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1: En Radio Santa María indicamos la hora.
2: Son las 9:06 p.m.
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3: ¿Cómo les va? Muy buenas noches. Comenzamos a Apriete que va la marca por Radio Santa María. Ya estamos a viernes 12 de junio del año 2026. Vamos a comenzar con este chamamé que nos traen los reyes del chamamé. Aquí está Malvita.

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2: Por ahí estaba entonces Los Reyes del Chamamé con ese tema Malvita para comenzar a pretiquear la marca por Radio Santa María. 840 en AM, 102.3 en FM, www.radiosantamaria.cl online. También nuestro Facebook Santa María Radio y Televisión. Ahí usted nos puede escuchar, además nos puede escribir. Tenemos también el WhatsApp más 56 950 919 608 y el correo electrónico apriete que va a la marca @gmail.com. Don Abel Ibrahud nos trae este recitado Rastros, que acusa

0: En un puesto no lejano en el campo de una estancia, indicando a la distancia en sí comenzó el anciano. Vivía un joven paisano con la mujer de su amor. Con su fama de cantor más de una hazaña se cuenta, y tuito el pago lo aumenta como diestro rastreador. Comenta la paisanada que el desdén de esa mujer, una ocasión sin querer lo descubrió en la pisada. En las huellas su mirada rastros de bota notó, y convencido que vio las marcas de una pareja, el hombre como una queja a su gaucha interrogó. No es que me sienta encelado ni quiera hacerte un reproche, pero por la tapia anoche lucía un hombre asaltado. Si por la tapia adentrado algún ratero habrá sido, el hombre ha entrado y ha salido y nada los ha robado. Si los perros no han toreado, el ratero es conocido. Parece más bien que fuera el extraño visitante, más que un ratero, un amante de una mujer que lo espera. Lengua mala de azotera con puntitas de alfiler, eso me hace suponer de que sospeche de mí, porque clarito es así, aquí no hay otra mujer. ¿Cuál es la prueba consciente que justifique tu duda? Lo grita la lengua muda de cada rastro patente. Hay en la tierra evidente, paso a paso una señal, al otro lado del tapial se ven pisadas de un flete que esperaba su jinete oculto en el matorral. Como el intruso ha pasado sobre la tapia al oscuro, el hombre con el apuro los adobes ha volteado. Por donde mismo ha saltado están las marcas visual, desde juntito al tapial se ven patentes las suelas de dos botas con espuelas hasta abajo del zarzal. Si en toda la rastrillada tan solo hay pisada de hombre, ¿de qué quieres que me asombre si no sé ni he visto nada? Tengo la prueba clavada y es al ñudo que neguese. Hay de mujer a la vez con las de hombre mezcladas, y están entre esas pisadas las dos plantas de tus pies. Después él se despidió de nuevo, saltó el tapial, montó sobre su bagual y al tranquito se alejó. Eso es lo que he visto yo en el rastro descubierto, como encuentro en el desierto las pisadas de una hacienda. He descubierto a mi prenda que en mi corazón ha muerto. ¿Por qué es que lloras, mujer, si eres más libre que nunca? Yo no soy hombre que trunca los derechos de otro ser. Sos muy dueña de querer a tu elegido varón, pero no tienes razón de ahogar el amor que grita, que llega al labio y se agita a impulsos del corazón. Él con todo sentimiento fue despacito ensillando. Ella seguía llorando solita en el aposento. Le dijo hasta otro momento y al galope se alejó. En el cerebro llevó como una espina clavada la visión de la pisada que en su rancho descubrió.
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2: Rastros que acusan el recitado que nos traía don Abel Ibrou. Seguimos ahora con don Carlos Ramón Fernández y esta milonga, El Loco del Recao.

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1: El loco del recado. Ahí estaba la mironga que nos traía don Carlos Ramón Fernández. Escríbanos. Tenemos nuestro WhatsApp más 56 950 919 608. Nuestro correo electrónico apriete que va la marca @gmail.com y nuestro Facebook Santa María Radio y Televisión. Llega a continuación esta payada de don Nicasio Luna y don Luciano Aguad. Aquí está buscando la huella.

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2: Ahí estaba don Luciano Aguad en esa payada junto a don Nicasio Luna, titulada Buscando la Huella. Nos vamos a la pausa comercial y ya volvemos.
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4: Son las 9 de la noche y 30 minutos.
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2: Estamos de vuelta de la pausa comercial. Los invito a escuchar esta ranchera que nos da Los Peñitas, Las Margaritas.

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2: Las margaritas, ahí estaba esa ranchera que nos traía los Peñitas. Norma Muñoz dice: buenas noches, don Cecilio. Terrible esto del frío. En la más linda estamos con alerta meteorológica, así que le cuento a mi ñañel que ya estoy metida entre las pilchas, escuchando el apriete que va a la marca. Espero que todos tengamos un fin de semana en paz, calientitos y con guatita llena. Bueno, como les decía, se pronosticaban bajas temperaturas nosotros también por acá. Tenemos bajo cero para hoy, entre menos 4, menos 5. Mañana un poquito menos 6, entre menos 5, menos 6 en algunas partes. Así que bueno, es noche de escarcha hoy y mañana. Continuemos. Vamos ahora a escuchar al trío Río Claro. Con este valsecito, Bella Elena.

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2: Ahí estaba el grupo Quilantal. No era el tío Río Claro. El grupo Quilantal nos traía esa versión de este valse Bella Elena. Norma Muñoz dice, el lunes acá es feriado, así que me toca guardia el domingo. Ni el loro en la calle a la hora que salgo de casa y encima oscuro. Sí, hermano, ganas de jubilar, pero me dijeron que soy joven todavía. Jefe, parece que el frío espantó a los amigos. Claro que sí, estamos en un diálogo, en una conversación, así que bueno, pero no, si hay más gente escuchando. Seguimos ahora con don Hugo Varela, que nos trae Mi vieja amiga Esther.
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2: Ahí estaba mi vieja amiga Esther, nos traía don Hugo Varela. Ay, acá dice Norma, dice, pero David Muñoz está ensayando y dice que a mí me quiere más que a nadie en el mundo, pero que igualmente te envía su cariño. Seguimos entonces con Don Lalo, que nos trae esta polca tradicional.
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2: Ahí estaba entonces Don Lalo. Nos traía esa polca tradicional. Olga Soto dice, hola don Cecilio, como siempre, saludar a mis hijos, desearle muchas bendiciones y buen fin de semana. Los amo, amo, amo. No olvidar, gracias don Cecilio, buen fin de semana. También nos escribe don César Oando, que nos dice, hola don Cecilio, espero esté muy bien, quiero mandar un saludo a su programa, fieles auditores, con la mami Belia Silva y con su hijo Giovanni Torres, con un temita, pobres flores, que marchitas se quedaron, la dice por acá la mami Belia, 91 años, dice mi viejita, envío saludos. Y nos escribe Kina Kina, nos dice, hola don Cecilio, despidiendo la semana, un saludito a mi amado hijo Luis, que Dios me cuide y bendiga, recibe muchos saludos de toda tu familia que te ama, y por supuesto a nuestro fans número uno, Dani, que está escuchando su saludito. Llegando con mucho cariño, amigo, ya verás que estarás cada día muy bien junto a quienes te aman, tu familia y tus amigos que te quieren mucho, de Luis y Cristi. Bueno, vamos ahora a continuar con esta ranchera que nos trae el dúo Pioneros, Paisajes y Recuerdos.
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2: Paisaje y recuerdos, la ranchera que nos traía el dúo Pioneros. Nos llegan más saludos. Aquí dice. Ah, a ver si ya lo habíamos leído. Zenén Maldonado dice: hola amigo Cecilio, quiero mandar un saludo a mi familia que está en Valle Simpson desde Chacabuco. Norma Muñoz nos dice: un chamamecito, jefe, para terminar la semana. Ah, claro, ya nos va quedando poco también para ir cerrando esta jornada. Escuchamos a Monchito Merlo con este Foxtrot, la canción del Linger.

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1: Por ahí estaba entonces Monchito Merlo, la canción de Lingera. Bueno, nos queda un minutito para ya llegando a la hora 22. Vamos con ese chamamé que nos trae don Gustavo Albornoz. Amanecer campero.

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2: Y con este chamamé amanecer campero que nos traía Gustavo Albornoz, nos vamos despidiendo por hoy. Vamos cerrando también esta semana del mes de junio. Quina Quina dice muy buenas noches, que tengan un gran fin de semana. Gracias, don Cecilio. Y ahí Norma nos manda muchas caritas felices con este chamamé. Bueno, nos vamos a encontrar el día lunes a partir de las 21 y hasta las 22 por Radio Santa María, 840 en AM, 102.3 en FM, www.radiosantamaria.cl online, nuestro Facebook Santa María Radio y Televisión. No se olvide que tenemos fin de semana con bajas temperaturas, así que a cuidarse ahí, no sé, las cañerías, los automóviles, además de tener cuidado también con la escarcha. Así que cuídese. Nos encontramos el día lunes. Que tenga buen fin de semana. Que descanse. Muy buenas noches.
1: 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Son las 10 de la noche, 4 minutos. 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

0: Son las 10 de la noche y 13 minutos.
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1: Son las 10 de la noche, 26 minutos.

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2: Son las 10 de la noche y 33 minutos. 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
2: Son las 10 de la noche, 34 minutos.
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1: Son las 11 de la noche en punto.
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1: Son las 11 de la noche, un minuto.
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0: Son las 11 de la noche, 15 minutos.
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1: Son las 11 de la noche y 27 minutos.

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Son las 11 de la noche y 32 minutos. 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

0: Son las 12 de la noche, 7 minutos.
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1: Son las 12 de la noche, 20 minutos.
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0: Son las 12 de la noche y 31 minutos.
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0: Es la 1:02 a.m.
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0: Es la 1:02 a.m.
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0: Es la 1 de la madrugada y 14 minutos.
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0: Es la 1:32 a.m.
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0: Es la 1:33 a.m.
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0: Es la 1:00 a.m, 55 minutos.
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0: Son las 2 de la madrugada, un minuto.
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0: Son las 2 de la madrugada y 30 minutos.
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0: Son las 2 de la madrugada, 47 minutos.
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0: Son las 3 de la madrugada, un minuto.
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0: Son las 3 de la madrugada, un minuto.
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0: Son las 3 de la madrugada, 34 minutos.
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0: Son las 3 de la madrugada, 47 minutos.
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0: Son las 4 de la madrugada en punto.
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0: Son las 4 de la madrugada en punto.
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0: Son las 4 de la madrugada y 32 minutos.
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0: Son las 4 de la madrugada, 43 minutos.
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0: Son las 4 de la madrugada, 58 minutos.
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0: Son las 5 de la madrugada y 2 minutos.
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0: Son las 5 de la madrugada y 31 minutos.
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0: Son las 5 de la madrugada y 38 minutos.
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0: Son las 5 de la madrugada y 50 minutos.
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Son las 6 de la mañana en punto. 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
1: Son las 6 de la mañana y 33 minutos.
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1: Son las 6 de la mañana y 33 minutos.
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1: Son las 6:40 a.m.
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1: Son las 6:41 a.m.

0: Son las 6:47 de la mañana.
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Son las 7 de la mañana y 2 minutos. 24 horas de radio a su servicio. 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
1: Son las 7 de la mañana, 28 minutos.
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1: Son las 7 de la mañana, 28 minutos.
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3: ¿Cómo están? Muy buenos días en este frío día sábado. Este fin de semana tendremos bajas temperaturas aquí en la capital regional, pero estamos con ustedes para llevarles las informaciones referentes a nuestra región. En la puesta al aire, Marcia Lago y quien les habla, Saraí Torres, les estaremos acompañando durante esta transmisión, pero vamos de inmediato a conocer los titulares que tenemos para hoy.
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3: Explotación sexual infantil. Las autoridades reconocen unas 20 denuncias en los últimos 3 años a nivel regional.
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3: Polémica por Molchino. Es el municipio de Coyay que aclaró que no tiene permiso de edificación.
0: Titulares.
3: Y el día del donante de sangre. El hospital regional refuerza el llamado a la comunidad a sumarse a esta hermosa iniciativa.
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3: Y en el Día Mundial contra el Trabajo Infantil, las autoridades y organizaciones de protección de la infancia encendieron las alarmas por una preocupante realidad en Aysén. Y es que 6 denuncias por explotación sexual infantil se han registrado durante el 2026. Elevando a 20 los casos detectados en los últimos 3 años y evidenciando una transformación de las formas más graves de vulneración de los derechos que afectan a los niños, niñas y adolescentes en nuestra región. A continuación los detalles.
4: El año 2013 se conformó por primera vez el Comité Regional de Erradicación del Trabajo Infantil y Protección de Adolescentes que Trabajan, conocida como CRETI, y donde intervienen un total de 30 organizaciones. A 13 años de aquello, en el marco del Día Mundial contra el Trabajo Infantil, las dinámicas han ido lamentablemente evolucionando para peor, donde las denuncias de niños que trabajan en el comercio o al interior de los hogares han dado paso a que esos mismos hoy son vulnerados en sus derechos más fundamentales. De hecho, hoy se efectuó un seminario para abordar la realidad regional y saltó un antecedente preocupante. En lo que va de 2026, se han ingresado 6 denuncias por explotación sexual infantil.
5: Y por supuesto que la explotación sexual de niños y niñas es un problema que es muy relevante en la región. Los datos que al menos señaló la Fiscalía es que más o menos O sea, más bien hay, existen 10 denuncias, al menos lo que es el 2026. Entonces eso da cuenta de que pareciera un dato menor, pero es importante en términos de la tasa que representa una región que tampoco tiene una cantidad de población tan grande.
4: Lo más preocupante, según cifras oficiales, es que durante los últimos 3 años ese número alcanza las 20 denuncias en territorio aysenino. Desde la misma corporación Opción explicaron las actuales modalidades de explotación sexual, antecedentes que toda la sociedad debería tener en consideración para evitar que las denuncias sigan al alza.
5: Hablar de niños y niñas que están siendo utilizados en una relación de intercambio, donde los niños reciben dinero, especies, pero a lo mejor también protección o afecto incluso, y que eso genera una relación de explotación sexual infantil. También podemos hablar de la explotación por entornos digitales, envío de imágenes, utilización de niños y niñas para fines de almacenamiento y producción de imágenes con contenido sexual. También la trata de niños y niñas con fines de explotación sexual, que es un fenómeno también o una situación que está más bien al alza. Y también contextos de viajes o turismo, que también ahí, sobre todo en las zonas estivales, tener mucho ojo y estar atentos a que los niños no estén expuestos a estas situaciones.
4: Desde el Instituto Nacional de Derechos Humanos también alertaron a los padres a tener siempre presente que la deserción escolar puede ser un indicio inequívoco de que algo puede estar pasando, instando además al mundo público a tener más herramientas para poder hacer más denuncias, comprender el delito y eliminar estas prácticas que atentan contra la población más vulnerable.
6: El poder entender y ver los antecedentes que tenemos, por ejemplo, cuando hay deserción escolar, cuando vemos jóvenes trabajando, como bien decía el periodista, en términos acuícolas o en otras temáticas, es importante que los funcionarios públicos, en primer término, ya sea en la salud, en educación o en cualquier otra institución, puedan tener las herramientas para detectar estas temáticas y poder hacer las denuncias que corresponden. Y allí es fundamental las capacitaciones que estamos realizando hoy día para que entregar estos elementos, comprender el delito, cuáles son las situaciones que se pueden dar y desde allí erradicar estas temáticas a propósito, ¿no es cierto?, de las investigaciones que hace el Ministerio Público, la Policía de Investigaciones o Carabineros.
4: Ahora bien, si hablamos solamente de trabajo infantil, las cifras a nivel regional muestran que 13 de cada 100 niños sí lo hacen, tasa que está por debajo de la nacional, la cual es de un 15,5%. En Chile, 507.000 niños de 5 años hasta jóvenes de 17 realizan un trabajo, muchas veces no remunerado.
7: Donde la incidencia que tiene aquí en la región de Aysén, para que tengas en conocimiento, es del 13,2%. Eso significa que existe un riesgo de cada 100 niños que existe en la región, de que exista trabajo, de que estén realizando alguna actividad de trabajo. Eso es 13 de cada 100 niños.
4: Si usted quiere ayudar a prevenir el trabajo infantil y la explotación sexual, puede hacerlo llamando a los teléfonos 133 de Carabineros, 134 de la PDI y al asterisco 4242 del Denuncia Seguro.
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3: Y la construcción de un mall chino en una de las esquinas más transitadas de la capital regional se encuentra paralizada luego de que el municipio detectara diferencias entre el proyecto aprobado y la obra ejecutada. Situación que ha generado una fuerte controversia ciudadana por el impacto visual de una estructura que vecinos y autoridades consideran ajena a la identidad arquitectónica del centro de la ciudad. Veamos de qué se trata.
8: La intersección de Simpson, Pratt y Ogana, lugar polémico por las sensibilidades que se viven a diario aquí en este sector, pero también por lo que está a mis espaldas, que es este polémico mall chino, la construcción en materialidad de metal, de lata en rigor, y que ha generado polémicas, campañas en redes sociales para cambiar la fachada, situaciones que han generado también una campaña digital en torno a unas firmas por parte de la ciudadanía en torno a este proyecto polémico que está desarrollado por empresarios chinos.
9: La construcción ha generado la reacción por parte de los coyhaiquinos, algunos apelando al arte como forma de protesta y de intentar poner algo de color a esta polémica construcción, otros a través de redes sociales con una intensa campaña de rechazo. Un galpón que se edificó en pocas semanas, pero que motivó la reacción del municipio coyhaiquino, quienes fueron enfáticos en asegurar que si bien habían autorizado el proyecto, este era muy distinto al original. Las diferencias saltan a la vista, tanto en materialidad como en la falta de un techo que cubría la acera. Además, no cuentan con permisos para construir.
10: Realmente aclarar que esta edificación no cuenta con permiso de edificación de la Dirección de Obras y no da cumplimiento al estilo arquitectónico que tiene y que pretende impulsar la Municipalidad de Coyhaique.
9: El recinto está sin movimiento de trabajadores, ya que el municipio paralizó las obras.
10: Esta edificación ha tenido en este momento dos paralizaciones de obra, a la cual el contribuyente no ha acatado las instrucciones de paralizar la obra, y en ese sentido se fue derivado al juez de policía local, sacándole los partes correspondientes, y también se pidió como medida adicional a resolver por el juez de policía local, que es la clausura de la obra, que es la clausura de la obra quiere decir que es total e inmediata y desde ese momento no puede ingresar absolutamente nadie a la obra.
9: El alcalde Carlos Gatica lamentó la situación y anunció acciones legales contra la empresa que busca instalar este molchino en Avenida Hogana con Simpson.
11: Esto marca un precedente negativo por un lado, pero también marca un precedente para los próximos empresarios que quieran venir a construir la ciudad. ¿Y por qué lo señalo? Porque nosotros vamos a tomar acciones legales contra la empresa y el representante legal que ha decidido hacer esto. ¿Y esto por qué? Porque para que también todos sepan que los que quieren venir a construir no pueden construir lo que ellos quieran y no pueden hacerle este daño a la ciudad.
9: A todas luces, el diseño original dista mucho de lo que se ve actualmente. La propuesta que sí fue aprobada por la Dirección de Obras en 2024... tiene enormes diferencias con la fachada de lata que se asemeja más a un galpón.
12: Tiene accesibilidad universal por calle Simpson, sí, tiene, sí, por calle Simpson y por calle Hogana, una vereda cubierta que facilita el tránsito en condiciones de invierno, lluvia, nieve, que es algo que se exige para la zona central de la ciudad, ¿ya? Y que en definitiva hoy en día ya estamos viendo que no se va a construir, ¿ya? Es un proyecto que también tuvo un ingreso de una modificación de proyecto que fue rechazada ya por incumplir antecedentes formales de la presentación. Y otro punto importante igual, que la totalidad de los profesionales que asociados a este permiso de edificación desistieron del patrocinio.
9: Con la paralización de las obras, por ahora el municipio cumple con un anhelo ciudadano de propiciar la construcción, particularmente en el centro, con una materialidad distinta a la lata que recubre este ya polémico molchino. Uno más que se instala en Coyhaique.
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3: Y nos vamos a Cochrane porque las deficientes condiciones de infraestructura del Centro de Detención Preventiva de Cochrane mantienen en evaluación el futuro del recinto penitenciario. Una situación que ha generado inquietud entre las autoridades y habitantes de la provincia del Capitán Prat, mientras Gendarmería analiza los pasos a seguir respecto de una cárcel que actualmente alberga a 16 internos. La preocupación por el futuro del Centro de Detención Preventiva de Cochrane continúa creciendo luego de que autoridades confirmaran las complejas condiciones de infraestructura que presenta el recinto penitenciario ubicado en pleno corazón de la comuna y que actualmente alberga a 16 internos. Las deficiencias estructurales fueron ratificadas por la Seremi de Justicia y Derechos Humanos de Aysén, Andrea Ponce, quien reconoció que el establecimiento presenta daños y falencias que obligan a evaluar su viabilidad operativa y las condiciones de seguridad para quienes permanecen en el lugar.
13: Yo quisiera señalar que Gendarmería de Chile tiene la administración de los recintos penitenciarios. Y dentro de esas obligaciones que tiene Gendarmería está cuidar la salud y la seguridad de quienes están internos en sus dependencias. Y como es de público conocimiento, el CDP de Cochrane no tiene una infraestructura adecuada para entregar la seguridad que también se requiere, tanto para los vecinos de la comuna como para las personas que están dentro de este recinto.
3: La autoridad explicó que el estado de la infraestructura ha sido motivo de análisis por parte de los organismos competentes, considerando que se trata de un recinto antiguo que requiere intervenciones significativas para garantizar su funcionamiento. Sin embargo, Ponce precisó que cualquier determinación respecto al futuro del penal no depende de la Seremi de Justicia, sino que corresponde a Gendarmería de Chile a nivel nacional, entidad encargada de realizar las evaluaciones técnicas y operativas que permitan definir los pasos a seguir, aunque aún sin determinaciones en torno a un eventual cierre del recinto penal.
13: La Gendarmería puede tomar decisiones. Hoy día está funcionando la unidad penal, ahora si Gendarmería determina lo contrario, eso también tiene que ver con un análisis en materia de seguridad que no se realiza tampoco en nuestra región. Por lo tanto, yo quiero llamar un poco a la calma y decirles que Gendarmería sabe hacer su trabajo y no significa, ¿verdad?, que no se consideren muchas situaciones o muchos puntos importantes que tienen que tomarse en cuenta. Yo quiero pedirles a todos los vecinos y vecinas un poco de calma y que se les va a informar en la medida también de lo posible. Estamos hablando de un recinto penal y hay materias de seguridad que no pueden difundirse a la opinión pública.
3: Finalmente, la Seremi llamó a la tranquilidad de la comunidad y enfatizó que, debido a la naturaleza de los procedimientos penitenciarios, existen aspectos relacionados con la seguridad que no pueden ser informados públicamente. Mientras continúan las evaluaciones, la posibilidad de un cierre del recinto mantiene expectantes a autoridades, vecinos y familias de la provincia de Capitán Prat, a la espera de una decisión definitiva por parte de Gendarmería a nivel central.
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3: Y tenemos que irnos a la pausa comercial. Permanezca con nosotros, regresamos en breve.
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1: Son las 7 de la mañana y 45 minutos.
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1: Son las 7 de la mañana, 46 minutos.
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3: Gracias por permanecer en sintonía de su Radio Santa María. Continuando con las informaciones, la Fiscalía de Aysén investigó una presunta red de falsificación de documentos migratorios que habrían afectado al menos a 3 personas en la región, quienes habrían pagado por trámites que terminaron siendo fraudulentos. En una causa que se desarrolla junto a la Policía de Investigaciones y que podría tener vínculos con organizaciones que operan en otras zonas del país.
4: La semana pasada, en conversación con la directora regional del Servicio Nacional de Migraciones, se reveló que se entregaron antecedentes sobre presuntas estafas a migrantes de la región de Aysén. Dicha información fue confirmada a Santa María Radio y Televisión por el fiscal jefe del Sistema Análisis Criminal del Ministerio Público en Aysén, Luis González Aracena, quien señaló que la denuncia tiene una data de 6 meses que tendría como víctimas a 3 personas a quienes les cobraron por gestionar documentos que resultaron ser falsos.
16: Bueno, efectivamente se recibieron en el lapso de los últimos 6 meses unas denuncias vinculadas a ciudadanos extranjeros que en el proceso de regularización de su situación migratoria habrían presentado documentación que tiene el carácter de falsa. Específicamente le habrían tomado contacto con ellos algún grupo de personas que cobraban por la gestión de determinada documentación que luego era presentada al Servicio de Migración.
4: De acuerdo al persecutor penal, esta documentación se habría ofrecido a través de redes sociales o vía trato directo con los mismos perjudicados, acusando que esto sería liderado por migrantes con residencia actual en la región. El fiscal González añadió ante los micrófonos de Santa María Radio y Televisión que la información disponible está siendo cruzada con la evidencia existente en otras unidades del sistema de análisis criminal de las diversas fiscalías a lo largo del país para ver si se vinculan o no a indagatorias en otras regiones y si los que operan en territorio aysanino forman parte de organizaciones criminales más poderosas.
16: Bueno, uno de las dinámicas de investigación que tiene el sistema de análisis criminal de la Fiscalía de Chile es cruzar la información que se tiene de las investigaciones con el resto de los sistemas a nivel nacional. Y en ese contexto se está determinando si hay vinculación o no hay vinculación a otras investigaciones que efectivamente existen en otros sistemas de análisis criminal regionales.
4: Dicha indagatoria está siendo trabajada de manera conjunta entre el Ministerio Público y la Brigada de Delitos Económicos de la PDI, buscando establecer responsabilidades, aunque desde Migraciones han sido enfáticos en señalar que todos los trámites son totalmente gratuitos, buscando evitar caer en estos engaños que afectan a personas que eligen nuestro país para poder hacer sus vidas.
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3: Y a pocos días de conmemorarse, o a pocas horas en realidad, de conmemorarse el Día Mundial del Donante de Sangre, el Banco de Sangre del Hospital Regional de Coyhaique reforzó el llamado a la comunidad a convertirse en donante voluntario, destacando que una sola donación puede salvar varias vidas y resulta fundamental para garantizar el abastecimiento de componentes sanguíneos en toda la región. En el marco del Día Mundial del Donante de Sangre, que se conmemora cada 14 de junio, el Banco de Sangre del Hospital Regional de Coyhaique reiteró el llamado a la comunidad a sumarse a la donación voluntaria y altruista, una acción fundamental para mantener el abastecimiento de componentes sanguíneos en toda la región de Aysén. Desde esta unidad, la única en su tipo en la región, se abastece a distintos establecimientos de la red asistencial, permitiendo responder a requerimientos derivados de cirugías, tratamientos médicos y situaciones de emergencia. El jefe del Banco de Sangre del Hospital Regional de Coyhaique, Walter Ramírez, destacó la importancia de contar con donantes permanentes para asegurar la disponibilidad de sangre durante todo el año.
17: Tenemos una base de alrededor de 800 donaciones altruistas, es decir, son aquellos que vienen a donar sin conocer a la persona para la cual va la sangre, y una cantidad de donantes que viene cuando se necesita una persona específica. Eso lo separamos de los donantes altruistas, son donantes que tienen algún interés en el tema, ¿ya? Son donaciones, como los donantes van, pueden dar cada 3 o 4 meses, de repente hay muchos que se repiten. Entonces cuando hablamos de 1.200 donantes, estamos hablando de 1.200 donaciones realmente. A nivel de la región, nosotros todos los meses hacemos campañas en otros lugares de la región abarcando desde la Junta hasta Cochrane. Hasta allá se desplaza parte del equipo Banco de Sangre a recoger donaciones.
3: El profesional recordó que una sola donación puede beneficiar a varios pacientes, ya que la sangre es separada en distintos componentes que son utilizados según las necesidades de cada tratamiento. En ese sentido, enfatizó la importancia de mantener reservas suficientes para enfrentar emergencias y procedimientos médicos complejos.
17: Ahora tenemos un turno de 24 horas. Nosotros funcionamos 24 horas los 365 días del año. Y con eso suplimos las urgencias y las emergencias que se vayan dando a nivel de la región, no solamente a nivel del hospital. En cada hospital hay un stock de glóbulos rojos, ¿no es cierto?, que deben ser ocupados en primera instancia en caso de alguna emergencia en alguna localidad cercana a ese hospital. Cada hospital tiene sus propios equipos, sus propios protocolos de emergencia, ¿no es cierto? Y algunos salen con glóbulos a buscar al accidentado, otros lo esperan. Otros lo trasladan transfundiéndolo, hay diferentes situaciones que se van dando.
3: Ramírez también explicó que uno de los grupos sanguíneos más escasos corresponde al factor RH negativo, por lo que su uso es resguardado especialmente para situaciones de extrema urgencia que pueden resultar vital para salvar vidas.
17: Hemos tenido situaciones realmente críticas en el último tiempo, excepto bajas de stock que son normales, ¿no?, que se dan cada cierto tiempo, pero que son superados rápidamente, sobre todo a través de estas campañas de recolección extramuros, fuera del hospital. Es lo que se denomina el dador universal, ¿no?, que teóricamente le sirve a todos, pero hay excepciones, que es el grupo O positivo, ¿no? Y los más escasos son los donantes RH negativo. Esos son los más escasos, y nosotros los cuidamos como hueso santo, porque lo ocupamos solamente para RH negativo en caso de una urgencia extrema.
3: Finalmente, el especialista hizo un llamado a la comunidad a acercarse al Hospital Regional de Coyhaique y convertirse en un donante voluntario, contribuyendo así a mantener un stock adecuado para responder a las necesidades de salud de la población. Las personas interesadas pueden acudir directamente al Banco de Sangre o solicitar información y agendar una hora a través de los canales habilitados por el establecimiento.
17: Puede hacer un llamado a la población a acercarse al Banco Sangre, a informarse acerca de la donación de sangre. Hay muchos mitos con respecto a ello y eso es bueno irlo despejando, ¿ya? Para eso también hemos ocupado de repente los micrófonos de Radio Santa María para hacerlo, para ir derribando estos mitos, que son mitos que van poniendo obstáculos a que la gente se acerque al Banco de Sangre a donar. Hay restricciones, pues hay restricciones por edad, ¿no es cierto? Se acepta de los 18 a los 60 años. Cada vez van apareciendo más restricciones, eso hay que reconocerlo. Son personas que deben estar sanas, ojalá sin ningún tratamiento. Hay espacios en los cuales se puede hacer, por ejemplo, piercing o tatuajes, en los cuales quedan también excluidos de la donación por un cierto tiempo. Y eso solo se va informando en una pre-entrevista y en una entrevista que se hace a los donantes.
3: En una fecha que busca reconocer el compromiso de miles de donantes en todo el mundo, desde AISEN el mensaje es claro. Donar sangre es un acto seguro, solidario y sencillo que puede marcar la diferencia entre la vida y la muerte para quienes más lo necesitan.
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3: Y en otras noticias, la región de Aysén enfrenta importantes desafíos en materia de prevención y tratamiento del consumo de alcohol y drogas. Una realidad que quedó nuevamente en evidencia tras revelarse que posee la cobertura más baja del país en programa Senda, que previene y que además sigue siendo la única región de Chile sin un centro residencial para personas con consumo problemático de estas sustancias.
4: Conocido es que el consumo de alcohol y drogas en la región es preocupante.

0: expusieron las principales brechas existentes a nivel local.
1: Por ende, la oferta de prevención se sostiene principalmente en lo que se denominan los programas Senda Previene. Quizá ustedes lo han escuchado. Son convenios que se realizan con los municipios y nosotros en la región tenemos convenios con tres municipios, Coyhaique, Aysén y Chile Chico, y logrando solamente una cobertura del 30% de la región. Somos la región que tiene una menor cobertura del programa Senda Previene a nivel nacional y esto solo es por temas presupuestarios.
0: Actualmente, Senda dispone de 17 programas de tratamiento en la región de Aysén, todos gratuitos para usuarios de FONASA. Estos pueden desarrollarse bajo la modalidad ambulatoria o residencial, aunque esta última alternativa está disponible únicamente para personas adultas. Según datos del mismo Senda, el año pasado en la región de Aysén se atendieron un total de 536 personas, en su mayoría población adulta, aunque preocupan las 83 atenciones de niños, niñas y adolescentes, cifra que representa al 15,29%.
1: Algunos resultados de cobertura en el año 2025, atendimos a 536 personas en estos 17 programas. 354 corresponden a adultos y mujeres, 42 personas en situación de calle, 31 personas que están privadas de libertad, 26 adolescentes que están sancionados bajo la ley 20.084 y 83 adolescentes y niños, niñas que pertenecen a los programas de población general. ¿Ya? Esa es la cifra 2025.
0: Según explicó la directora regional de Senda, una de las principales brechas existentes es que Aysén es actualmente la única región del país que no cuenta con un centro de tratamiento residencial para personas con consumo problemático de alcohol y drogas.
1: En los programas de tratamiento quiero hacer un especial énfasis en dos brechas. Una de ellas es un dispositivo que nosotros no tenemos en la región, que es el centro de tratamiento residencial para niños, niñas y adolescentes. Este programa se constituye en una brecha importante porque significa que todos aquellos niños, niñas y adolescentes de nuestra región que requieran esta modalidad de atención deben ser trasladados a otras regiones para poder ser atendidos, con la complejidad que significa un adolescente que presenta consumo problemático de sustancia y que debe ser atendido en otra región.
0: Frente a esta situación, la Comisión de Seguridad Pública y Emergencias acordó oficiar a Senda para solicitar antecedentes sobre la eliminación de la glosa presupuestaria asociada a este tipo de infraestructura y analizar alternativas que permitan concretar la instalación de un centro de tratamiento residencial en la región con el objetivo de fortalecer la atención y respuesta a las personas que enfrentan problemas con consumo de alcohol y drogas.
2: Resumen de noticias.
3: Explotación sexual infantil. Autoridades reconocen unas 20 denuncias en los últimos 3 años a nivel regional.
2: Resumen.
3: Polémica por Molchino. El municipio de Coyhaique aclaró que no tiene permiso de edificación. Y el día del donante de sangre. El Hospital Regional de Coyhaique refuerza el llamado a la comunidad a sumarse.
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3: Y así llegamos al final de esta transmisión de las primeras noticias del día de hoy, sábado 13 de junio. Gracias por habernos acompañado. Nos encontramos a las 13 horas, donde estaremos revisando más de lo que acontece en nuestra región de Aysén. Permanezca en sintonía de su Radio Santa María. Que tengan un excelente día. Chao, chao.
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1: Son las 8 de la mañana y 2 minutos.
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1: Son las 8 de la mañana, 7 minutos. Son las 8 de la mañana, 7 minutos.
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Radio Santa María indica la hora. Son las 8 de la mañana y 33 minutos. 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
1: Son las 9 de la mañana, un minuto.
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4: ¿Qué tal, amigos y amigas? Bienvenido a nuestro programa La Familia en la Patagonia. Un programa, un gran saludo primero que nada para todos los habitantes de esta hermosa región. Este es un programa de la pastoral familiar del Vicariato Apostólico.
5: Hola, buenos días. Mi nombre es Vicky y venimos aquí a conversar un ratito con ustedes. Mucho gusto.
4: Sí, bueno, yo, Rafael, parte del integrante también de la pastoral familiar, hoy día vamos a tocar un tema, pues se nos viene el Día del Padre en un par de días más, y aceptémoslo, cuando pensamos en papá, la publicidad siempre nos muestra al señor del bastón, leyendo el periódico y usando pantuflas, pero la realidad es otra.
5: Sí, pues, ese que dices tú ahora es el abuelito.
4: El abuelito, ¿cierto? Bueno. El papá. ese sería yo.
5: Claro.
4: Hoy la paternidad se vive con zapatillas urbanas, playlist de Spotify y memes en el grupo familiar. Hoy vamos a hablar de los papás jóvenes, esa generación que creció con los videojuegos, que vivió nacer las redes sociales y que hoy está criando a los niños del futuro sin perder el estilo, pero sobreviviendo a punta de café. ¿Cómo es criar hoy en día? ¿Se puede ser un papá cool y responsable a la vez? Que, para recordarle, hace un par de semanas atrás, para el Día de la Madre, trajimos a dos invitadas. Bueno, ahora trajimos la contraparte, que son los esposos y que son papás de los hijos a los cuales ellas se refirieron. Quédense con nosotros porque hoy vamos a desmentir mitos y nos reímos de la realidad de la crianza moderna. Y para armar, digamos, este programa, hoy tenemos en el estudio dos cracks que están viviendo en esto en carne propia. Ambos tienen ya un poquito más de 35, están en su mejor momento y han dejado de ver hoy día el Mundial y vienen a confesar toda la verdad. Primero, le damos la bienvenida a nuestros invitados. Por favor, preséntense ustedes.
6: Hola, mi nombre es Ismael Infante. Soy papá de Mila, de 6 años, Eloísa, de 3 años, e Ismael VI, de casi 2 años ya ahora en septiembre.
7: Por favor. Hola a todos, buenos días. Yo soy Pablo Villarruel, soy papá de León y tiene 6 añitos de edad.
5: Qué lindo.
4: Yo espero que esta noche que ha pasado tengan la energía suficiente para que puedan mantenerse despiertos durante el programa, porque sé que duermen poco, sobre todo Ismael, que tiene 3.
7: Sobre todo Ismael, yo creo. ¿Ah? Sí.
4: Y también a Pablo que... me imagino que ya no está el hit de, musical, digamos, de años anteriores. La película favorita tuya es El Rey León, o quizás claro, cualquiera de esos dibujos animados que hoy día te llevan a ver tu hijo. Partamos con las preguntas, Viquita.
5: Bueno, como decíamos que hoy, como se acerca el Día del Padre, queremos relevar a los papás jóvenes que Dios les ha dado esta gran bendición de ser papás. Pablo, ¿a qué edad fuiste papá tú?
7: A los 35 años fui padre.
5: Ya. ¿Y cuál fue tu primera reacción cuando te diste cuenta que ya eras papá?
7: Bueno, la primera reacción fue cuando vimos el test de embarazo. Como que no lo podíamos creer. Si bien es cierto, uno como que planifica un poco, pero cuando llega fue un asombro total, como que nos miramos a los ojos y como que, ¡resultó la cuestión, resulta! Y claro, ahí entre muchas emociones por mi lado, mucha alegría, emoción, no sé si la palabra es miedo, pero mucha ansiedad, incertidumbre por cómo íbamos a proyectar y todo lo que se venía adelante. Pero en resumen, esa fue mi primera expresión, mucha alegría, mucho asombro de que las cosas resultan y mucha incertidumbre de lo que se venía al futuro. En mi caso, como que uno empieza ya al tiro a planificar, voy a ser papá, ¿dónde voy a sacar las lucas? Y voy a tener que trabajar más que la U, que la comida, que el Excel, ahí todo va adelante. Pero sin duda una muy bonita experiencia, una muy bonita noticia.
4: Tú ahí en ese minuto te diste cuenta que te habías convertido en un adulto.
7: Sí, pues, o sea, se vienen otras responsabilidades, ya la vida loca y así como si nada, iba a cambiar un poquito. Y es parte del proceso irse dando cuenta hasta la fecha, uno nunca termina de aprender ni dejar de asombrarse con cositas de la vida.
4: Claro.
5: Y tú, Ismael, cuéntanos.
6: Yo por mi lado, creo que no me di cuenta de que fui papá hasta que realmente nació mi primera hija. Cuando nació en el hospital, la vi, ahí se explotaron todas las emociones, como que uno, ahí yo me puse a llorar, fue súper emocionante. Y había una felicidad extrema, como que una vez que ya pasó todo, porque uno como papá en realidad no sabe lo que pasa a la mamá después de que, ¿cierto?, pasa por todo un proceso. Pero como papá uno ve el nacimiento, tiene la guagua, explosión de emociones, amor absoluto en nuestra química interior. Y salí de ahí y no podía parar de sonreír, no podía parar de estar feliz. Y claro, cuando nació ahí me di cuenta, porque cuando supimos era como una sorpresa, ¿sí? Estábamos como decía Pablo, con incertidumbre, con una ansiedad desconocida. Pero no me di cuenta hasta que nació, hasta que salió a la luz la primera bebé, que realmente ahí uno ya es papá, creo yo. Que fue en ese momento cuando me di cuenta que ya no íbamos a ser más dos solamente.
4: Pareciera, Vicky, que estas emociones siempre están presentes, ya sea en la generación de usted y en la nuestra. A mí también me pasó lo mismo, la emoción, digamos, cuando nació mi primera hija, mujer, porque veníamos de una familia que éramos de hombres, y eso hizo que también la enfermera que salió a decirme, avisarme que había sido mujer y que estaba muy bien, etcétera, no me podía consolar, digamos, de alegría. Así que era una señora de edad que entendió que yo era joven y que también me emocionaba por tener un hijo. Qué bueno que los hombres también nos emocionemos, sí, cuando tengamos hijos. Viquita.
5: Ya, pues mira, Pablo, cuéntanos cómo ha cambiado tu forma de ser hombre ahora que eres padre.
7: A ver, creo que cuando uno es padre, o al menos en mi caso, hay una maduración interior. Todo va cambiando, el estilo de vida principalmente, y la forma de ver de la vida en mi caso ha sido muy distinta. Todo ha sido para mejor, ahora veo las cosas desde distintas perspectivas. En general, el nacimiento de mi hijo me ha ayudado a crecer a mí, en lo personal, mucho. porque te vas dando cuenta de tiempos pasados, cosas que hicieron tus papás, que tú a veces quieres replicar, otras que no. Y al final uno como que tiene un modelo, entre comillas, y cuando vas siendo papá vas viendo qué sacas de ese modelo, qué le aportas de otro, y así sucesivamente. Entonces, sin duda para mí ha sido autoconocimiento y maduración, en lo personal, en lo espiritual también.
5: ¿Y tú, Ismael?
6: Yo siento que como que uno cambia totalmente, o sea, uno venía de una forma de ser joven, claro, disparatado, claro, como que no importaba mucho las cosas reales, como claro, que uno, bueno, yo alcancé a trabajar un tiempo antes de ser papá, así que igual me metí en el mundo laboral y en el sistema y aprendí a, también a ser adulto, entre comillas. Pero claro, uno era más desordenado, era más alborotado, no importaban mucho las cosas. Pero cuando uno es papá, como cambia totalmente eso, también ahí uno se da cuenta realmente de la vida y de que uno ahora es responsable de un ser humano y hay que empezar a encaminarlo, ¿cierto? A guiarlo, entonces hay que empezar a dar el ejemplo. Entonces uno tiene que dejar de hacer esas locuras que hacía antes y empezar a demostrar o a ser una mejor persona. Y también uno deja de hacer un montón de cosas que hacía antes. O sea, el tema de los gastos, como decía Pablo, donde empieza a pensar hacia adelante, ya ahora se va a venir en algún momento un jardín, un colegio, y dependiendo de cómo uno los quiera criar o cómo quiera que se formen, los costos son bastante variables.
7: Importante, ¿no? Hay de todos.
8: Oye, eso quiere decir que ya no puedes seguir jugando PlayStation. ¿Sales, vas al gimnasio, no, sales con amigos?
6: O sea,
8: ¿o eso es un mito urbano? O sea, igual uno se planifica para poder hacer también una vida personal, porque en el fondo uno como que deja sí, su vida y...
6: Sí, bueno, uno desde el principio como que, claro, empieza como a moldearse mucho al bebé y a la nueva estilo de vida, pero con el tiempo uno va encontrando los momentos, ¿sí? Yo creo que uno va encontrando el tiempo cuando poder hacerlo, o se pone de acuerdo con la pareja, para que cada uno tenga sus momentos, va a poder salir. A veces, si está la red de apoyo suficiente, también uno puede salir como pareja a seguir pololeando, pero ahí hay que tener cuidado porque puede salir el segundo, como nos pasa a nosotros.
8: Segundo hijo.
6: Segundo hijo, segundo hijo, así que...
8: Después un tercero, güey, sé que tiene tres, pues.
6: Bueno, por eso, a eso iba, como que... Con uno yo creo que sí es posible hacer las cosas que uno quiere claro, hacer, porque claro, es fácil turnarse. Cuando ya son dos, ya se empieza a complicar un poco, y con tres es más complicado. O sea, yo antes jugaba pádel, jugaba mucho pádel. Tenía también mi PlayStation, jugaba en las noches con amigos, el Call of Duty, qué sé yo. Pero de a poco, claro, como que uno va entendiendo las prioridades en la vida, y al final yo terminé vendiendo el PlayStation porque no tenía mucho sentido quedarme hasta las 3 de la mañana jugando PlayStation si el otro día iba a estar muerto de sueño y tenía que levantarme y rendir como papá y como profesional también, hacer el trabajo. Así es que es posible, pero cuando van sumándose los niños se va complicando. Igual nuestra situación es distinta a otras familias. Hay otras familias que quizás tienen mucho más recurso económico y pueden contratar a una, dos, tres, cuatro, cinco empleadas que te cocinen, que te laven, que te cuidan a los niños y te dan la oportunidad de salir mucho más.
8: Claro.
6: No es mi caso, pero...
7: Para allá vamos.
6: Pero para allá vamos, exacto.
8: Y tú, Pablo, también, digamos, ¿a qué has algo en particular que hayas dejado de tu vida anterior? Digamos como soltero, digamos, o como sin tener ser padre,
7: ¿verdad? Sí, mira, he intentado hacer lo mismo que hacía en mi vida anterior, obviamente, como conversábamos, con más responsabilidad. En mi caso yo tengo solo un hijo, entonces creo que es mucho más fácil organizarnos. Contamos con red de apoyo también en la región, lo cual estamos muy agradecidos. Pero que he dejado dejé de ser la prioridad para mí. O sea, ahora mi prioridad es mi hijo. Entonces, si dejé algo, yo me dejé de lado. Sin embargo, igual me intento organizar, me gusta mucho entrenar. Ahora estamos con el tema de los videojuegos, pero antiguo, en Nintendo, como en la Atari, mostrándole esas cositas. Pero eso, yo creo que en mi caso, con uno, es mucho más sencillo, y si se puede hacer todo lo que uno quiere, solo requiere mucha organización, eso sí, y complementarte con la pareja, pues, o sea, somos un equipo, todo se comunica, entonces depende de ella como de mi parte, si es que yo quiero un tiempo a sola, o tiempo para entrenar, o tiempo para amigos, lo mismo para ella y lo mismo en pareja. O sea, creo que es netamente organización. Siempre se puede, a veces más difícil, pero siempre se puede y se puede generar un espacio para uno, para la pareja o para la familia.
5: Oye, Pablo, ¿qué es lo que más orgullo te da de ser el papá que eres hoy, aunque aún estás aprendiendo?
7: Sí, pues uno siempre aprende. ¿Qué es lo que más me enorgullece a mí? Que soy un papá muy presente y entrego mucho tiempo de calidad. Mucho tiempo. O sea, cuando estoy con León me dedico a no pescar el celular, a no estar haciendo otra cosa e intentar darle el tiempo exclusivo para él con la atención que requiere el niño, en todo su esplendor, en toda la naturaleza, donde estemos. Creo que eso es lo que de momento me hace sentirme más orgulloso, que estoy muy presente con él.
8: Y tú, que tienes tres, que tienes que multiplicarte y que tienes que hacer malabares, digamos, porque claro, son todos, pero yo los conozco, son todos chiquititos, pues, entonces es más complejo, digamos.
6: Sí, escucha, yo estoy actualmente quizás en un trabajo que estoy más pegado al celular y a veces me pillo a mí mismo no estando tan presente quizás como me gustaría. Pero sí creo soy un papá presente en el macro. O sea, estoy en la casa, no estoy todo el día afuera. Si mi pareja necesita que la vaya a peñar, pucha, puedo cancelar. O sea, al final, ¿qué me enorgullece? Quizás las decisiones que he ido tomando en el camino. Como que el trabajo en el que estoy ahora me permite frenarlo. Claro. Para enfocarme en la familia cuando sea necesario. No, no estoy en un trabajo que quizás como el normal anterior de mi vida, cuando partí trabajando tenía un horario de 8 a 5 y no podía escaparme de la pega. Entonces tenía que cumplir el horario y de ahí en adelante era papá. Claro. En este caso, las decisiones que he tomado en el camino me han permitido hoy día, si un día no quiero trabajar porque están enfermos los niños, bueno, me quedo en la casa. Claro. Entonces, eso me podría decir que me lo hubiese. Como las decisiones que yo tomando en el camino me han permitido estar más presente como padre.
8: Claro, yo tengo que decir que yo los conozco de hace mucho tiempo a ustedes, y que ustedes se fueron a estudiar afuera, sacaron sus profesiones, trabajaron en Santiago, tenían buenos trabajos, y después la pandemia cambió muchas cosas y ustedes se vinieron a la región. Hoy día han privilegiado el hecho de que acá han tenido familia y han privilegiado el hecho de los hijos, de quedarse acá, porque han visto de que pueden, a pesar de que tú dices que no estás presente, pero es distinto porque ellos te ven, digamos, estás ahí, no. Digamos, por lo menos en cuerpo, digamos. Sí. Y eso yo creo que también es destacable hoy día, en que los hombres también hemos asumido ese rol de padre, digamos, más presente, y que a pesar de que tal vez antes no lo reconocíamos, hoy día sí lo reconocemos, que para nosotros también es importante la crianza de nuestros hijos. Mijita, pregunta.
6: Termina una cosita. Yo no he leído ningún estudio al respecto, pero sí el algoritmo de mi Instagram me lleva a algunos posts donde, claro, se dice que el padre millennial, que es nuestro caso, es mucho más, hace más como padre que las generaciones anteriores.
5: Sí.
6: Está mucho más presente, está ahí en casa, se dedica a criar, se dedica a cocinar, como que hace muchas más tareas del día a día y de crianza que las generaciones anteriores. Y aún así tenemos que seguir siendo padres y llevar la, o sea, como, ¿cuál es la palabra?
7: Llevarla al día a día, ser fuerte y
6: todos, finalmente tenemos la... Tenemos la misión de ser papás, de ser hombres, de ser proveedores, y además estamos muy presentes como padres, que por lo menos, como digo, en el algoritmo de mi Instagram, me aparecen estos posts donde dice, claro, el padre millennial está en una situación que nunca antes los papás habían estado como tan presentes, y además siendo también proveedores y hombres y todo esto.
8: Ustedes han venido a reivindicar, digamos, a nosotros los papás antiguos.
6: No sé si venimos a eso, pero sí se ha ido dando por un tema que nos nace, nos nace estar más presentes. Y en todos lados. O sea, yo conozco todos los papás de nuestra generación, todos son mucho más presentes y mucho más inmersos en la crianza.
9: Sí, antes era puro pega nomás.
6: Claro, antes era pega y la mujer criada. Entonces era como muy separados los roles. Sí. Ahora está mucho más mezclado. Claro.
8: Sí, Vigita, usted hoy día es la que lleva las preguntas.
9: Les iba a preguntar qué de las normas o las maneras de crianza que habían, ustedes han tenido que derribar, que realmente no están de acuerdo.
8: Con la crianza que tuvieron ustedes y hoy día con su...
6: No, yo personalmente, voy a saber mucho que tengo que ver.
8: Sí.
6: Personalmente, creo que la forma en que... La forma en cómo funciona la educación en general está obsoleta. Por eso también tengo a mi hija en un colegio no tradicional.
8: Claro.
6: Porque creo que la educación que tuvimos nosotros ya está un poco... obsoleta.
9: Pasa de moda.
6: Sí, o sea, tampoco soy experto, pero se dice que la educación que nosotros tuvimos y para atrás fue diseñada en un momento en el que el planeta o la humanidad necesitaba trabajadores porque estábamos en una revolución industrial, ¿cierto? Entonces necesitábamos empleados, necesitábamos mano de obra, trabajadores. Cosa que hoy en día estamos totalmente en otra. O sea, hoy estamos en otra etapa de la humanidad en la que ya no necesitamos trabajadores, sino necesitamos quizás creativos, necesitamos gente con habilidades blandas, necesitamos gente que sea capaz de inventar cosas con la tecnología que hoy día tenemos, que con la inteligencia artificial hoy día casi que ya no necesitamos pensar tanto en cómo hacerlo, sino que idear cosas y saber cómo llevarlas a una idea y se crean solas, finalmente. Entonces... creo que la educación que nosotros tuvimos en general está fuera ya del camino que debéis seguir.
9: Out.
6: Sí,
9: out.
8: ¿Tú, Pablo, cuál es tu opinión?
7: ¿Me puedes repetir la pregunta? Hablando en serio.
9: Las normas de crianza que has tenido que derribar. Que para ti ya están...
7: obsoletas.
9: Sí.
8: ¿Estaba absorto en la respuesta?
7: Sí. Pucha, no sé... Es una pregunta difícil, lo llevo a mi caso nomás, por ejemplo, a ver... Sí, por ejemplo, antes, sin cuestionar nada, pero estaba muy normalizado los golpes, por ejemplo. Entonces, eso en mi caso ya no va, o sea, siempre intento conversar, siempre entrar por la razón, sino dar el espacio, pero ahí ya, por ejemplo, yo derribé algo, el tema de los golpes. Creo que antes... y pasa todavía en algunas empresas, en algunos lugares, que intentan infundir respeto por el miedo. Creo que ahora el respeto no se infunde por el miedo, sino el respeto se gana viviendo el día a día, en cómo te ven, en cómo tú obras, como las cosas que haces, más que las que dices. Y por ese lado yo creo que es el primer, no sé si mito o algo que yo he tenido que
9: sí, a mí me llama avanzar. Mucho la atención el hecho de que ustedes... le dan tanto tiempo al niño, a pesar de que yo soy jugadora de párvulo, pero, o sea, me admira realmente porque yo escucho que le dicen, a ver, conversemos.
7: Claro.
9: Explícame, ¿qué es lo que te pasa? ¿Cómo te sientes? Que si yo al niño y el niño está ahí pensando y de repente le habla. Entonces, eso... y para mí es admirable y felicito a esta generación en general de ser así porque se ha consolidado el tema que nosotros siempre transmitimos en el jardín infantil, ¿no es cierto? De que el niño es una persona, ¿ya? Y no es un objeto que el papá da la orden o la mamá da la orden y tiene que obedecer.
7: Claro, sin ir más lejos, por ejemplo, yo recuerdo que en la antigüedad, o sea, o cuando a mí me criaban, estábamos almorzando los adultos con los niños y los niños no podían hablar en la mesa. Yo tengo el recuerdo de que, no, que ahí te están hablando los adultos, chuta, y el niño igual tiene derecho a expresarse. Entonces, como que esas cosas hoy día se permiten, al menos en mi familia, hablo por mí, y con orgullo, porque el niño, como dice usted, es una persona, entonces también es un ser que tiene que ser libre de expresarse como sea, y qué mejor en la mesa cuando están todos comiendo, ¿cierto? Y desde compartiendo. Chiquitito. Y desde chiquitito, claro, que aprenda ahí a conversar de buena forma, educado, que aprenda a expresarse desde chiquitito hacia la vida. También, exacto, sí. A veces hay que escucharlo un poquito más, porque son un poquito más lentos, se pierden, pero esa es parte de la vida, la risa, los chistes, todo.
8: Bueno, igual como a mí me pasa, como yo ya soy tercera edad, también hablo más lento, entonces también me tienen que escuchar, digamos.
7: Hay que tenerle paciencia, claro.
6: En mi caso no es que no dejemos hablar a los niños en la mesa, pero sí le decimos a repente como, espera tu turno para hablar.
8: Ya, eso,
6: porque claro. Nosotros estamos hablando como pareja de un tema y...
8: Y habla los tres juntos.
6: Claro, entonces ahí como...
8: Claro, bueno, obvio, hay que poner bueno. También...
6: Hay que poner límites también para que respeten el orden que uno está hablando con otra persona. No sé,
9: ahora, eso se nota. Se nota porque cuando uno habla con un niño pequeño, digamos de 4 o 6 años, la forma en que se expresan es realmente admirable. O sea, uno dice, a mí cuando yo era chica no se me habría ocurrido pensar en eso, ni hablar de eso, o sea, cosas que realmente uno se admira con los niños de ahora.
6: Son súper vivos, ¿no?
9: Sí.
6: Están súper atentos a lo que uno está hablando, entonces hay que tener cuidado igual.
8: Claro, bueno,
6: de las cosas que uno habla.
8: Exacto. Para nosotros, ya, y sobre todo, especialmente para mí, ya, digamos, pasé los 40. yo no dejo de admirar a los niños hoy día. La capacidad de vocabulario que tienen, cómo ordenan sus ideas, cómo se expresan, y desde muy pequeños. Y eso yo creo que es totalmente distinto a la época en mía, y eso es muy valorable, digamos. Que
9: y es un mérito de los padres.
8: Sí, pues claro.
9: Claro, porque claro. Están educando así a su hijo, dándole el espacio.
6: Claro, también cuando uno. Los bebés son más chiquititos. Uno tiende a decir como y ahí, claro. Todo. Si uno le habla como guagua no va a hablar nunca, pues. Pero si uno empieza a hablar desde chiquitito como persona, arquetipo, eso otra, claro. O sea, como formula las palabras,
8: claro.
6: Ellos aprenden a hablar más rápido también.
8: Claro. Otra pregunta, nos va quedando poquito a tiempo, así que.
9: ¿Qué le dirías tú a tu hijo? No, ¿qué te dirías tú mismo, a ti mismo, de hace 10 años atrás, de ahora que eres padre?
7: Como difícil, se me vienen muchas cosas, pero en el fondo que siga para adelante nomás, sigue para adelante, Pablito, las cosas se dan, sigue luchando, no te rindas con esa energía y en algún momento se va a abrir el camino. Por más oscuro que sea, si uno tiene fe en las cosas, independiente de, y ora bien, con gana, con esfuerzo, en algún momento el mundo confabula o el universo a tu favor. Pues así que eso me diría, que siga tal cual nomás, con las mismas ganas que lo he hecho hasta ahora.
8: Fe y esperanza.
7: Sí, siempre hay esperanza. Sí.
8: ¿Y tú?
6: Sí, un poco lo mismo, yo así como dale nomás. Porque son preciosos tus tres hijos, van a ser preciosos. no un poco lo mismo que Pablo. Dale nomás, confianza, ya lo mejor está por venir.
8: Sí.
9: Bueno, sí, si les sirve de algo, nosotros podemos dar.
7: ¿Se pueden quedar con los niños hoy día para que nosotros salgamos?
9: No, de todas maneras, estamos dispuestos. La vida es hermosa. Sí. Y hay que darle tiempo al tiempo. Todo se va dando en este mundo. Hay que ser positivo y, como ustedes mismos dicen, luchar nomás, po. No esperar que las cosas lleguen del cielo, porque no es así. Pero el esfuerzo siempre es recompensado.
8: Sí, sí. La familia en general es un proyecto de vida que es hermoso. Obviamente hay cosas que de repente... Hay alto y bajo, pero en general la vida y la familia es algo, digamos, para cualquier ser humano, es de un valor incalculable. Por eso nosotros tenemos este programa que es abierto, digamos, que tocamos temas, algunos más profundos, otros menos profundos, porque es importante el tema de la familia y ustedes, yo creo que para nosotros que somos adultos y que los conocemos, digamos, son nosotros los admiramos, digamos, por su perseverancia, por su entrega. Hay muchas cosas que no se dicen habitualmente y no sé por qué. Todas esas cosas positivas no se dicen, se dicen las cosas negativas, pero los felicito, chiquillos, porque ustedes están haciendo una buena labor, están también, son un ejemplo para los otros amigos, íbamos a traer más amigos, ¿cierto? Pero por ahí hubieron algunas descoordinaciones nuestras y para haber ampliado más el debate. Y también tenemos, ya estamos llegando a la hora del término.
9: Sí, y yo quería decirle lo último a los chicos, que como un momento emotivo del Día del Padre, en 30 segundos, ¿qué mensaje le dejarían a sus hijos?
6: Yo les dejaría el siguiente mensaje: que aprovechen el presente, que vivan el presente, que disfruten el presente, porque siempre uno está como pensando que el futuro va a ser mejor y después en el futuro uno se da cuenta que el pasado fue espectacular. De hecho, ayer me llegó en mi algoritmo también de Instagram un video de una familia, estaba una abuelita, la mamá y la hija, y le preguntaban cuál era el momento más feliz de sus vidas. Y decía, el momento más feliz de mi vida fue cuando tenía mis tres hijos chiquititos y había un caos en la casa y yo tenía que dedicarme a criar a los niños. Ese fue el momento más feliz de mi vida. Y no lo sentían en ese momento, porque siempre pensaban que cuando crezcan voy a estar más tranquilo, cuando sean mayores voy a estar más relajado y voy a tener más tiempo. Bueno, no es así finalmente. El presente es lo mejor que uno puede vivir, así que estar vivos en el presente, estar conscientes del presente, disfrutar el presente y no pensar que el futuro va a ser mejor, sino que disfrutar lo que uno está haciendo. Y por último, como un tema más profesional, le diría a mis hijos que hagan lo que les guste hacer y que busquen la forma de lucrar de esa pasión, obviamente, de que ganen plata haciendo lo que aman hacer. Con eso la felicidad está un poco asegurada, creo yo.
8: ¿Y tú, Pablo?
7: En mi caso, por el tiempo acotado, igual se me vienen muchas cosas, pero nada, decirle a mi único hijo que lo amo mucho, que estoy muy orgulloso de él, de sus 6 añitos y todo lo que ha logrado. Y que siga para adelante, un poco lo mismo el Isma, que disfrute la vida, eso, que disfrute la vida, que viva el presente y que tenga siempre presente que es algo que le recuerdo mucho, que todos cometemos errores en la vida. Creo que no conozco ninguna persona que no haya cometido un error en la vida. Lo importante es reconocer, pararse y seguir adelante. Entonces, que independiente de lo que afronte en la vida, eso, que reconozca, que aprenda y siga adelante luchando por sus objetivos, sus metas y por lo que él quiera en realidad, y que siempre va a tener el apoyo de su familia.
9: Bien.
6: Yo no,
9: muy bien.
6: Yo no le dije a mis hijos que los amo también.
8: Pero es el momento.
6: Los amo mucho, hijos míos. Mila, Elo e Isma.
9: ¿Y tú?
7: Bien. Yo igual los amo, a Leoncito. No, pero yo acabo de opinar. Partí con eso.
8: Vicky, yo creo que ha sido un buen programa. Vamos a pedirle a nuestros invitados que se despidan de la gente que nos escucha en Radio Santa María y sus redes, digamos, virtual. Sus plataformas virtuales, estamos en YouTube y digamos otras plataformas más. Nos escucha gran parte, digamos, de la región y también de la zona sur de Argentina. Así que despídanse, digamos, de nuestra audiencia.
6: Bueno, muchas gracias por la invitación, don Rafael. Y la escucho. Que esté en esa. Agradezco la invitación, muy entretenido venir a la radio. Saludos a todas las personas que nos están escuchando. Espero haber generado algún impacto con nuestros testimonios. Así que eso, muchas gracias.
8: Pablo.
7: Por mi lado igual, puedo agradecer a la invitación. y un mensaje a todos los papitos que están ahí, que se puede, siempre se puede, siempre hay una luz, así que sigan luchando nomás, sigan adelante, en algún momento el universo les va a demostrar. Eso, un abrazo.
9: Ya, muchas gracias. Yo también me despido y les agradezco toda la participación a los chiquillos y también espero que las personas que están escuchando hayan interiorizado los mensajes que ellos dijeron y especialmente el hecho de que vivamos el día a día con mucha felicidad.
4: Bueno, queridos amigos, hemos llegado al final del programa, de este programa de la Pastoral Familiar. Queremos agradecer a todos ustedes que nos han permitido entrar en sus casas. Queremos desearle un bonito fin de semana, una mejor semana la que viene. También a los papás que van a tener su día la próxima semana. A todos aquellos papás que están presentes, porque eso es, estar presente. Nuestros amigos aquí jóvenes nos dijeron de que una de las cosas importantes es estar presente. Vaya, un abrazo para todos y como siempre nos esperamos el próximo sábado a esta misma hora en Radio Santa María con el programa La Familia en la Patagonia de la Pastoral Familiar. Muchas gracias y hasta la próxima semana.
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1: Son las 9 de la mañana y 40 minutos.
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0: Son las 9:49 a.m.
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1: Son las 10 de la mañana, un minuto.
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2: Son las 10 de la mañana, 4 minutos.
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0: Hola, ¿qué tal, amigas y amigos de la región de Aysén? Nos encontramos en una nueva edición de nuestro programa El Valor de Nuestra Tierra. Este programa que tiene como fin difundir el trabajo que realiza el senador Miguel Ángel Calisto. Trabajo que realiza en Valparaíso, en el Congreso Nacional, en Santiago, en reuniones con distintas autoridades nacionales y también, por supuesto, recorriendo la Patagonia. Estamos acá con Miguel Ángel. ¿Cómo está, senador?
1: ¿Cómo está, Nico? Gusto saludarte, saludar con mucho gusto a toda la comunidad regional que nos escucha en nuestro programa El Valor de Nuestra Tierra. En primer lugar, quiero comenzar este programa entregando mis condolencias a las familias de Rafael González y de Camila Bonois, ambos un matrimonio de nuestra región, jóvenes, quienes fallecieron en un accidente de un helicóptero en Puerto Aysén. También extender mis condolencias al Club Aéreo de Coyhaique, a los amigos, familiares y a toda nuestra comunidad, porque esto es una situación tremendamente dolorosa y lamentable que luta toda nuestra región. También quiero extender las condolencias a la familia de Martín Navarrete Daza, un joven también que falleció producto de un accidente de tránsito de 22 años. Siempre una situación muy compleja, muy lamentable y que nos duele muchísimo. Conozco a la familia, así que a todas sus familias, amigos, un fuerte abrazo en momentos tan difíciles como estos.
0: Así es, pues, senador, las condolencias entonces para la familia de estas personas que lamentablemente fallecieron en este accidente y también este joven coyhaiquino de 22 años que murió en un accidente de tránsito. Senador, pasando a los temas legislativos, que son los temas que nos convocan, sobre el trabajo que usted realiza en Valparaíso, se votó esta semana el proyecto de subinteligencia económica que busca un poco combatir el crimen organizado. Entre uno de los puntos que tenía este proyecto estaba el alzamiento del secreto bancario, senador, un tema que acaparó las noticias en todo nuestro país por el rechazo que tuvo, que en realidad fue un triple empate que se dio en el Senado. Senador, usted votó a favor de este proyecto. Cuéntenos un poco su decisión, ¿por qué votó a favor y por qué es importante este proyecto, senador?
1: A ver, creo que es importante poder abrir el secreto bancario cada vez que se requiera, en cualquier trámite judicial, tanto para cualquier persona, digamos, de nuestra comunidad, que así lo sea solicitado por parte de los entes persecutores. Y también creo que es súper importante tomar en cuenta que hay que también facilitar la persecución del delito relacionado con el crimen organizado. Y particularmente lo que busca este alzamiento del secreto bancario es perseguir a aquellos grupos y bandas organizadas que a través de cuentas corrientes abordan situaciones relacionadas con la venta y el tráfico de drogas, que es una situación muy lamentable, terrible y que afecta y destruye a muchas familias y a muchos jóvenes del país, también de nuestra región.
0: El tema de la extorsión también que se ha sabido últimamente.
1: O sea, nuestra región no está exenta tampoco de esto. Entonces, evidentemente es una situación compleja que evidentemente hay que abordar y hoy día las técnicas de persecución se han perfeccionado. Y evidentemente, cuando estamos hablando del crimen organizado y el narcotráfico, tenemos que tomar las precauciones para no convertirnos en un país que efectivamente dé facilidades para el tráfico. De hecho, es cosa de ver. Yo conozco las realidades de lo que ocurre en México, en Colombia. Hemos conversado muchas veces en tertulias y debates y encuentros internacionales con parlamentarios de países de Centroamérica. Y la situación es compleja, porque la droga no solamente afecta a nivel micro, sino que empieza a meterse en todos los estamentos de la sociedad. Y evidentemente tenemos que parar algo que es tremendamente negativo, porque al final es una industria del ilícito que termina por muchas veces usar a los jóvenes, a los niños, como herramienta de tráfico. Entonces, la situación que se vive en algunos países de Centroamérica es terrible y por eso que tenemos que tomar las precauciones en nuestro país. Por eso yo no tuve dudas respecto de votar por abrir el secreto bancario, porque creo que en este tema tenemos que ser muy claros y de una sola posición.
0: Y ahora se viene la discusión en la comisión mixta, esto no está aprobado, o sea, al final sí. se rechazó por este triple empate.
1: Se rechazó por el empate, pero va a la comisión mixta y yo no dudo que desde el Congreso del Senado va a salir una propuesta, yo diría que busque una solución integral al tema y que no se politice, porque acá tiende normalmente a politizarse. Acá lo que se busca más bien es perseguir la ruta del dinero que está asociada al crimen organizado, que estamos hablando de grandes sumas y que evidentemente se tiene que perseguir.
0: Senador, pasemos a otro tema ya, algunas gestiones que usted realizó porque se reunió con el viceministro de Transporte y Obras Públicas. Fueron una comitiva regional a esta reunión donde también participaron dirigentes del gremio del transporte de Aysén. Manifestar su preocupación por la necesidad de aumentar las frecuencias subsidiadas del tramo marítimo Quillón Litoral Norte de Aysén. Y también su preocupación por el diseño del plan de un plan de mitigación, por los arreglos del puente Presidente Ibáñez, senador. Lo quiero invitar a que escuchemos, que nos comente estos temas, a Conrado Redlich, que él es el presidente de la Asociación Gremial de Camioneros Aysén Chacabuco.
2: Ya que con el plan de conectividad que nos entregó el presidente de la República, hoy día se nos va a hacer un poco más complicado, digamos, entrar a la región. Para nosotros la ruta Quillón-Cisne es la ruta estructurante que nosotros queremos hoy día para en lo inmediato, para hacer el abastecimiento de nuestra región, ya que creemos que es la continuación de carretera. Porque, bueno, pensando en lo que se nos está viniendo hoy día, tenemos los dos puentes en el Palena y Roseló que se van a empezar a trabajar ahora. En el corto plazo también tenemos la pavimentación desde el fiordo Quebrada hasta el puente Chucao y a fin de año ya, si Dios quiere, se va a licitar también el tramo de restante, digamos, de la cuesta Quebrada. Y viendo todo este marco, la necesidad hoy día urgente de tener este tramo, digamos, bimodal, desde Quillón a Cisne y viceversa, con dos naves que trabajen en simultáneo para poder absorber todo el flujo de transporte de carga y también para que la comunidad regional entera pueda tener una mejor conectividad con el resto del país.
0: Escuchábamos a Conrado Redlich, este dirigente gremial de la Asociación Gremial de Camioneros Aysén Chacabuco. Senador, cuéntenos cómo recibió todo esto el viceministro, recordemos que es ministro de Transportes y de Obras Públicas, estos temas que le plantearon, estos temas regionales, senador.
1: Bueno, yo creo que hoy día nosotros tenemos que apuntar a un tema estratégico que es la conectividad, que siempre ha sido nuestra gran demanda histórica como aysenino. La región no funciona sin conectividad, no se desarrolla económicamente si no tiene garantizada la conectividad. Y la verdad es que cuando tenemos problemas hoy día complejos y estructurales a propósito de la Ruta 7, recordar que nosotros no tenemos conexión terrestre con el resto de Chile, por ende dependemos de la ruta bimodal, donde uno se va en ruta, pero depende de dos barcazas de tránsito en la ruta, o la otra alternativa es por Argentina, que no es lo ideal. O sea, Argentina es una alternativa que en definitiva no es positiva para nosotros porque nos deja sin la autonomía estratégica territorial que se requiere para el tránsito de insumos. Y por eso nosotros tenemos que siempre fortalecer la ruta marítima. Hoy día se trasladan cerca de 400 camiones mensuales. O sea, cerca de 400 camiones mensuales en movimiento entre Quillón y Cisne. Lo que estamos buscando con la gestión, con esta reunión que tuvimos con el ministro de Obras Públicas y Transporte, fuimos con los camioneros, con el gobernador, con la delegada, buscamos que esto al menos llegue a 700 u 800, o sea, duplicar el movimiento. Porque hoy día resulta que quedan muchos transportistas, no alcanzan cupo, quedan en Quillón. Y muchas veces quedan con abastecimiento, con frutas, con verduras, con abastecimiento que viene para la región. Y eso al final te deja en una situación, y nos deja en una situación a los aiseninos, como de aislamiento y de falta de provisiones. Y cuando faltan las provisiones, suben los precios. Entonces, toda una cadena que no es muy, yo diría, positiva, ni que tampoco beneficia a la comunidad. Por eso que es tan importante garantizar el tránsito permanente entre Quellón y Cisne. Y lo que nosotros buscamos con esto es que haya tránsito todos los días. Es decir, una barcaza va mientras la otra viene. Y así sucesivamente se va intercalando de tal manera de garantizar ida y vuelta permanente todos los días. Y eso es lo que se tiene que materializar a través de un subsidio que nos permita garantizar el doblaje, sobre todo del tránsito de camiones, pero también el traslado de la comunidad, de los viajes, de la gente que se mueve permanentemente en barco en el litoral de Aysén.
0: Oye, senador, está la preocupación también por el puente, los arreglos del puente Ibáñez, que esto parece que va a llevar harto tiempo, ¿ah?
1: Bueno, tuvimos juntamente con el alcalde de Puerto Aysén, don Luis Martínez, que también estuvo en la reunión, con quien abordamos la situación junto al ministro para un plan de contingencia que permita tomar los resguardos necesarios debido al corte del puente Presidente Ibáñez en Puerto Aysén. La gente me comentaba a mí que el taxi cobra cerca de 7.000, 8.000 pesos entre el centro de Puerto Aysén hasta el otro lado, porque tiene que dar la vuelta por el bypass. Son cerca de 8 o 10 kilómetros que tiene que dar la vuelta completa. Y evidentemente es un costo alto para la gente que además tiene que moverse muchas veces al hospital, que vive en La Pedro y tiene que ir, por ejemplo, a la Ribera Sur en taxi o en colectivo, y eso implica plata. Entonces, obviamente, los costos han subido y por eso hay que, primero, agilizar las obras del puente. Eso es clave, porque hoy día están proyectadas que demoren cerca de un año y medio, más o menos. Hay que ver que el tiempo que se va a cortar de manera permanente el puente sea lo menos posible, y hay que tomar resguardo respecto al plan de contingencia y el tránsito por el otro lado, por el bypass, para que sea expedito. En fin, entonces eso fue lo que se planteó. El ministro tomó el tema, dijo que iba a hacer una propuesta y esperamos nosotros ansiosos que eso se concrete, para no tener problemas durante, sobre todo ahora en la época de invierno y en los momentos de mayor congestión en Puerto Aysén.
0: Estamos conversando con el senador Miguel Ángel Calisto en este programa El Valor de Nuestra Tierra. Senador, un tema que tratamos todos los años, porque todos los años hay preocupación por parte de las familias, que son los cupos de las becas. Usted este año se está adelantando a que esa preocupación surja, a pesar de que ya hay familias que lo han estado contactando, y se reunió con el director de JUNAEB, Fernando Peña, el nuevo director a nivel nacional, para plantearle su preocupación y para adelantarse y ver que no hayan problemas este año, tal como pasó el año pasado, que sí hubo problemas. Senador, escuchemos a Fernando Peña, que es el director nacional de JUNAEB, que nos comenta esta reunión en la que participaron.
3: Siempre dispuestos a poder maximizar el uso y el beneficio de instrumentos, además muy valorados, como las becas Aysén y Patagonia, que son, tal cual dijo el senador, dispositivos que ayudan a mitigar y a solventar parte importante de los gastos que implica el estudio de un alumno, sobre todo de una zona aislada. Nosotros entendemos eso y por lo mismo vamos a revisar y a trabajar para, ojalá, en justicia, poder darle el beneficio a la mayor cantidad de alumnos con los recursos que tenemos, obviamente, asignados y disponibles para este año. Nuestro compromiso desde JUNAEB es apoyar a los alumnos en toda su trayectoria educativa, y eso obviamente también implica el poder respetar y poder obviamente beneficiar a los alumnos que requieran alguna de estas becas.
0: Ahí escuchábamos a Fernando Peña, director nacional de JUNAEB, que nos comentaba sobre la reunión que sostuvieron y este compromiso que asumió el gobierno un poco para revisar todos los casos y estar ahí atento a la jugada. Senador, ¿quedó conforme con la reunión? ¿Cómo se viene esto?
1: Bueno, mira, tuvimos una reunión con el director de JUNAEB porque hemos tenido muchísima gente que nos ha hecho llegar sus dudas, consultas, respecto de que sus hijos no han quedado con el beneficio de la beca Patagonia, la beca Aysén y también la beca Integración Territorial. Fui a alertar particularmente al Ministerio de Educación y también a la Dirección Nacional de la JUNAEB, porque en primer lugar hay un problema de información. Cada vez que la gente va no le entregan información. Que no se puede, que incluso a mí, yo normalmente hago gestiones para solicitar información de alumnos, no, que no me pueden entregar datos personales de los alumnos, cuando en realidad yo no busco datos personales, busco que me digan si el joven que estoy pidiendo la información tiene o no tiene la beca, y si tiene algún problema, sino para que decirle a la mamá o al papá o al mismo estudiante que me pide los antecedentes que vaya a dejar los documentos si es que faltan. Entonces, yo creo que lamentablemente la juventud se ha cerrado, y por eso me preocupa que no se informe a nivel nacional respecto de las becas que eventualmente podrían faltar. Ahora, sí, yo doy un mensaje de tranquilidad a la comunidad. Las becas, Patagonia, Beca Aysén, Beca Integración, el proceso todavía no termina. Termina la primera semana de julio. Es decir, ahí vamos a tener más o menos un detalle de cuál es el déficit que habría respecto a la beca Patagonia y Beca Aysén. Lo que yo le planteé al director nacional de la JUNAEB, todos los alumnos que cumplan con los requisitos deben tener su beca. Esa ha sido la pelea nuestra histórica. Lamentablemente, en el gobierno pasado del presidente Boric, después de 13 años de la existencia de la beca, fue el último año, el año pasado, el único año donde no se le entregó la beca a todos los que cumplían requisitos. Yo me las voy a jugar hasta el final, se lo digo a la gente con mucha claridad, para que todos los que cumplan requisitos tengan su beca, tanto Beca Aysén como Beca Patagonia. Y eso, por eso le decía yo al director nacional de la JUNAEB, y si se tiene que hacer reasignación, que se hagan reasignaciones, pero es fundamental. Por lo tanto, porque es una herramienta fundamental de movilidad social, y la beca además se lo ganan los chicos. Por eso que nuestra beca regional, la Beca Patagonia y Beca Aysén, es una beca de mérito, es una beca territorial, desde el punto de vista del sentido de vivir en zonas extremas, y sobre todo porque le compete al Estado un rol, y no es conforme al registro social de hogares. Con respecto al el registro sirve, porque eso permite la prelación, es decir, permite becar primero a los que más necesitan. Pero, por lo menos mi interés, es que siempre se llegue a todos los sectores medios de las familias de esfuerzo, de trabajo, pero que son clase media, que no califican para ningún beneficio nacional, porque la gran mayoría de la gente clase media no califica para los créditos nacionales, para las becas, para la gratuidad. Por lo tanto, la alternativa de la Beca Patagonia y de la Beca Aysén son la herramienta que muchas veces tienen para la educación de sus hijos. Por lo tanto, es fundamental que no perdamos la fuerza respecto de la exigencia de este beneficio tan importante que ya impulsamos hace 13 años. Para mí es como un hijo la Beca Patagonia y la Beca Aysén. Por lo tanto, me las voy a jugar para que los alumnos siempre tengan este beneficio asignado.
0: Oiga, senador, pasó algo bastante curioso esta semana, porque en la Comisión de Pesca usted hizo unas gestiones por temas de vivienda. Es algo que... Y con el ministro de Defensa, encima, era toda una mezcolanza, pero que parece que va para buen puerto, porque usted le comentó al ministro de Defensa en esta Comisión de Pesca por la situación de el Comité Altos de Corcovado, de la zona de Melinca, de la isla de Melinca, quienes están esperando una respuesta por unos terrenos que son de la Armada. Lo quiero invitar a que escuchemos primero a Adela Nahualquín, que es la presidenta del comité, y también escuchemos la respuesta del ministro de Defensa en esa comisión, que le respondió directamente a usted cuando usted le comentó por estos terrenos.
4: Soy Adela Nahualquín, presidenta del Comité Altos de Corcovado. Represento 46 familias que hace más de 3 años estamos con la esperanza de poder lograr el sueño de toda familia, que no tener otra casa propia. Hoy nos encontramos profundamente preocupados porque nuestro proyecto habitacional se encuentra paralizado debido a trámites pendientes que están a nivel central. Uno de estos es el traspaso del terreno desde Bienes Nacionales a Servio. Y lo segundo es la destinación marítima, la cual contempla la descarga de aguas tratadas de pretratamiento hacia el mar, que esto se debe entregar desde la Subsecretaría de las Fuerzas Armadas. Como dirigente representante de la familia, hago un llamado a las autoridades competentes para que nos agilicen estos procesos y nos entreguen una respuesta concreta a nuestra familia del Comité Altos del Corcovado.
5: Tomo nota del planteamiento que hace el señor Calisto. Cabe destacar que todos los últimos años se ha trabajado entre las autoridades de gobierno y las distintas ramas de la Fuerza Armada para generar el traspaso de terrenos o inmuebles fiscales asignados o destinados a las ramas para cumplir una función social u otros motivos. Y en general es un tema que ya se han traspasado muchos inmuebles, varias mil hectáreas en distintas localidades, por lo tanto, si es que es prescindible, en este caso, va a haber la mejor disposición.
0: Escuchábamos a la dirigente Adela Nahuelkin y también al ministro de Defensa, quien se refería a esta petición que usted le hizo por estos terrenos que son de la Armada, senador. Cuéntenos un poco de esto y de la necesidad de avanzar y de poder conseguir estos terrenos para estas 50 familias de Melinca.
1: Bueno, la verdad es que es muy importante poder avanzar en un proyecto para Melinca que es tremendamente importante. Yo hace muchos años que no veo que el Ministerio de Vivienda desarrolle un proyecto en Melinca. Yo recorro la isla y no encuentro en Melinca un proyecto habitacional que haya entregado el Estado. La gran mayoría son proyectos de autoconstrucción. Y lo que estamos haciendo en este proyecto es buscar y garantizar que en definitiva el proyecto pueda desarrollarse. Son casi 50 familias del Comité Altos del Corcovado. Yo hablé con su presidenta, Adela Nahuelkin, y lo que necesitan es la autorización de la Armada, y así lo transmitimos a la Armada, para que puedan pasar unos ductos y de esa manera hacer viable el proyecto. Está parado por ese tema. El ministro, de hecho, nos respondió que, y el subsecretario de Fuerzas Armadas también está atento respecto a este tema para poder lograr resolver una situación que es tremendamente importante y que buscamos principalmente dotar de casas con buen nivel de alta exigencia térmica que le dé dignidad a las familias de Melinca y que ojalá ese sea el puntapié inicial para que otras familias también de Melinca en el futuro puedan tener buenas condiciones de vida, y esperamos que eso también se desarrolle en Islas Huichas y en la zona del litoral, que es tan importante para nosotros su desarrollo. Yo quisiera, antes de finalizar, poder mencionar que para nosotros es muy importante, y así como mencionaba recién el tema de los comités de Melinca, que es fundamental, para nosotros hoy día es también prioridad lo relacionado con el proyecto habitacional en Coyhaique, y estamos trabajando con el comité, por ejemplo, que está a los pies del Cerro del Divisadero, del Comité de San Miguel, Sueño de Todos y Villa Cordillera. Es un proyecto habitacional muy importante, cerca de 400 familias que van a poder tener su solución habitacional. Nos reunimos con el Seremi y yo espero realmente que eso avance rápidamente. Lo mismo con la Chacra G. Mucha gente decía, mire, no, si eso es imposible, no sé qué. Bueno, yo invito a la gente que vaya a ver, cuando hablamos tanto de la Chacra G, bueno, hoy día ya es un hecho, ya es una realidad. Ya la Chacra G se está concretando con las viviendas. Estuvimos el otro día donde pusimos la primera piedra de un nuevo comité y esperamos que prontamente salgan nuevos comités con su proyección de sus viviendas. Lo mismo en otras comunas. Estuvimos en Chile Chico. Vamos a tener una reunión pronto en Chile Chico con el Seremi para avanzar en el Comité Viento Patagón, que es un proyecto que para mí es tremendamente importante, con Macarena, su presidenta, y esperamos que eso se destrabe, porque tiene un tema ahí muy pequeño que está por resolverse para que rápidamente se inicie la obra del Comité en Viento Patagón en Chile Chico. Y también Rucantú, tenemos que destrabar ahí la situación que ya debería estar resuelta respecto del terreno de la familia Godoy. Y eso es un número importante también de familias en Chile Chico. En Cochrane estamos pendientes ahí con algunas gestiones. Ya se ha avanzado respecto a unir unos terrenos que tenían algunas gestiones ahí pendientes de bienes nacionales. Y esperamos se pueda avanzar también en la licitación de sus proyectos, ahí la entidad patrocinante, la entidad municipal, así que hemos estado en contacto con los dirigentes. Y para qué decir, en Puerto Aysén estuvimos en la entrega de vivienda de tres comités que yo diría que son tremendamente importantes, cómo se ha avanzado en el proyecto relacionado con los terrenos del vicariato en Puerto Aysén. O sea, en Puerto Aysén la entrega de, ya antes lo hicimos con el Nogal y Llave Soñada, que fueron cerca de tres comités que tuvieron ahí más de 100 familias, y lo mismo hicimos recientemente con los comités Tesoro Austral, Ahora Voy Por Ustedes y Mirando Hacia el Futuro, que son 103 familias del sector de los terrenos del vicariato. Antes estuvimos trabajando con el comité Villa Patagonia, Villa Cerro Cordón, Calafate, Sueño Patagón, Rucameo, El Canelo, Unión Verdad y Justicia, en fin. Para nosotros es prioridad. Yo le digo a la gente, para mí es prioridad no solamente el trabajo legislativo en el Congreso, que ya lo ven por la tele, en fin, la discusión más política, está bien, pero para mí es fundamental los temas de vivienda, porque cuando uno le soluciona un problema habitacional a una familia, le está solucionando, le está cambiando la vida para siempre a un niño, a un joven, ya que tenga su dormitorio propio, su casa aislada térmicamente, le genera una condición de vida distinta. Y eso es lo que tenemos que lograr para toda la gente de Aysén. Así que despedirme con eso, decir que tenemos varias actividades durante el fin de semana y la próxima también, así que seguimos trabajando con mucha fuerza y muchas gracias a toda la gente por todos sus mensajes y cariño que siempre recibimos por las redes.
0: Ese era el senador Miguel Ángel Calisto en este programa El Valor de Nuestra Tierra. Nos encontramos la próxima semana en este mismo horario para conversar con el senador Miguel Ángel Calisto. Que estén muy bien.
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1: Son las 10 de la mañana y 32 minutos.
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Son las 10 de la mañana, 37 minutos. 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
1: Son las 11 de la mañana en punto.
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1: Son las 11 de la mañana y 2 minutos.
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2: Hola, hola, muy buenos días, querida familia, niños y niñas, ¿cómo están? Espero que muy bien. Nosotras ya estamos preparadas para iniciar este sábado 13 de junio junto a ustedes y con todo el material, canciones y temas que vamos a desarrollar el día de hoy. Pero antes, como ustedes saben, todos los días sábados estoy junto a mi colega, mi amiga Jenny. ¿Cómo está Jenny el día de hoy?
8: Hola, muy buenos días familias, niños y niñas. ¿Cómo están? Espero que cada uno de ustedes se encuentren muy bien. Yo también aquí estoy bien, acompañada con Valeria y con Evelyn también, que está ahí, nuestra radio control, a quien también vamos a saludar, y ahí nos está haciendo una señal la Eve, quien también dispone aquí de su tiempo para poder programar los cuentos y canción y todos los espacios que tenemos en este programa. Así que invitarlos a que sigan conectados y escuchándonos en este programa tan especial que tenemos para ustedes.
2: Jenny, antes de iniciar este programa y como todos los días sábados también, quiero contarles que esta semana estuve en terreno. Estuve en la localidad de Chile Chico, Mayín Grande y Pachinal.
8: Vale, cuéntanos cómo estaban los niños, las niñas, las familias. ¿Qué actividades hiciste por allá? Cuéntanos un poquito.
2: Bueno, la verdad es que estaban muy contentos, ansiosos también, porque es, aunque no lo creas, ni la primera visita que tenemos este año. Estuvimos ahí haciendo como esta visita un poquito más lejanas entre una y otra, para también aprovechar el tiempo.

0: también el clima nos ha acompañado, no hemos tenido como días tan fríos, no, la verdad es que no, pero estuvimos ahí realizando algunas experiencias educativas, le entregamos sus materiales a los chicos, que obviamente ellos esperan ese recurso porque es también lo que les va a servir para poder proyectar experiencias durante el resto del año. Así que me imagino que nos están escuchando, así que les aprovechamos de enviar un afectuoso saludo a todos los niños y niñas que visitamos esta semana.
1: Qué bien, Vale, que pudiste visitar a los niños y las niñas, saber cómo se encuentran. Seguro que traes material también para que luego podamos compartir con la familia.
0: Sorpresa fiesta.
1: Muy bien. ¿Y cuál es la temática que tenemos para esta semana, Vale? Cuéntanos un poco.
0: Bueno, hoy día vamos a conversar con las familias, los niños también, obviamente, que nos pueden escuchar, porque queremos conversar sobre qué ocurre antes de hablar, antes de esta primera palabra que tienen nuestros niños y niñas. ¿Qué ocurre? ¿Cómo se desarrolla esta etapa previa en donde el adulto también tiene un rol fundamental? Así que vamos a esperar un poco el desarrollo del tema. Recuerden también, familias, que posterior al desarrollo de esta temática vamos a utilizar la guía para la familia, así que para que aprovechen mientras están escuchando de buscarla, porque tenemos ahí una página ahí preparada ya para este programa. Pero antes, como ustedes saben, todos los días sábados tenemos canciones. Y esta creo que no la había escuchado. Es una canción del dúo Tiempo de Sol y su tema, El gato hace miau.

0: Me imagino que estuvieron muy atentos y escuchando esta canción que nos invitaba a poder repetir también estos sonidos que hacía el gato, ¿cierto? Una canción nueva que elegimos para ustedes para poder iniciar la temática de esta semana.
1: Como les adelantamos, obviamente, tenemos una etapa previa al lenguaje, a esta primera palabra o al tal vez un lenguaje más intencionado, que tenemos esta etapa prelingüística, ¿ya? ¿Qué es este lenguaje corporal? Es una etapa previa al surgimiento de este lenguaje verbal y que se usa comúnmente para referirse al periodo de comunicación, como les decía, que es intencional. O sea, que ya tenemos gestos, vocalizaciones y que están combinados también con expresiones faciales y acciones. ¿Ya? Este periodo comprende las edades entre los 8 y 18 meses en un niño con un desarrollo que va acorde a su edad y que suele culminar con la adquisición de un vocabulario creciente y la producción de expresiones conectadas, ¿cierto? De varias palabras, el uso de conectores también, que pueden completar una frase. Bueno, ¿y cómo podemos identificar que nuestros niños y niñas están en esta etapa, en esta comunicación prelingüística? Bueno, este es un conjunto de comportamientos que podemos observar en los niños y niñas y que abarca diversas modalidades. Por ejemplo, tenemos comportamientos vocales, comportamientos gestuales relacionados con objetos, posturales también y de la mirada. Y esto suele ocurrir de manera conjunta. Los comportamientos vocales, gestuales están relacionados con objetos posturales también y de mirada. Y que estos suelen presentarse de manera conjunta, ¿ya? Esta etapa prelingüística. Bueno, pero ahora la Jenny nos va a contar por qué es importante esta etapa y cuál es el rol también que tienen los adultos de apoyo y acompañamiento en esta etapa.
0: Así es. Muchas familias se deben preguntar por qué es importante esta etapa prelingüística. Podemos decir que es crucial para el desarrollo tanto social y emocional de cada uno de los niños y las niñas, porque también permite que ellos se puedan ir vinculando con su entorno, iniciar estos intercambios también y satisfacer, obviamente, sus necesidades básicas, como el hambre o el sueño, mucho antes de adquirir este vocabulario formal que decía Valen, ¿cierto?, en un comienzo. Es así que antes de que un niño empiece a hablar, desarrolla estas habilidades prelingüísticas que son fundamentales. ¿Y cuáles son las actividades que podemos nosotros incluir para que ellos puedan ir reforzando esta o apoyando estas habilidades prelingüísticas? Es los siguientes ejercicios. Algo simple que igual nosotros recomendamos a las familias cuando vamos a los hogares, porque ellos también nos hacen estas consultas en relación a esta temática, que es, por ejemplo, ejercicios de soplo y praxia. Ustedes se preguntarán, ¿cómo podemos realizar esto? Bueno, podemos jugar a apagar velas. Podemos hacer quizás tiritas de papel para que el niño pueda soplar simulando que es una vela, y cómo ellos pueden observar también que su soplido hace que estas tiras de papel se puedan mover. Podemos hacer burbujas también, ¿cierto? Estas que uno compra y que los niños puedan soplar para ver cómo ellos a través de este soplido pueden hacer las burbujas. O también realizar movimientos de la lengua estirándola hacia los lados para fortalecer esta musculatura bucal. Otro ejercicio es la imitación de sonidos a través de esta, de practicar onomatopeyas, que son los sonidos de los animales. Ahí podemos representarlo a través de lámina o quizás objetos que tengamos en casa, y los niños pueden iniciar esta práctica de sonidos de la vaca, del perro, ¿cierto?, del gallo, la gallina, y quizás podemos hacer algún paseo, como siempre hemos dicho, ¿cierto?, y podemos ir observando y encontrando quizás los animales que los niños quieren ir representando a través de estos sonidos, o también a través de gestos. Los niños cuando son pequeñitos hacen chao, ¿cierto?, mueven su mano o dicen hola, y nosotros también podemos ir haciendo este reforzamiento. Otra actividad puede ser estos juegos de turno. ¿Cómo? A través, ¿cierto?, de quizás pasar una pelota, primero tú, después yo, ¿cierto?, que el niño también tenga estos tiempos de espera, armar torres por turnos también, o jugar a dar de comer también a una muñeca, a un peluche, a un mismo adulto también, y también podemos ir haciendo estas conversaciones simultáneas con el niño y la niña. En la etapa previa al habla, el cerebro absorbe el lenguaje principalmente escuchando. Así es que es muy importante el poder hacer todas estas acciones y estos ejercicios para estimular de manera efectiva esta etapa prelingüística. También se recomienda el poder ir describiendo este entorno, ¿cierto? Narrar también todas las rutinas que va haciendo el niño cuando nosotros estamos con ellos. No solamente accionar, sino también ir mencionando. Siempre irlo incorporando, a pesar de que sea bebé, el niño también va comprendiendo de alguna manera lo que usted va realizando junto a él. No sé si lo está vistiendo, está poniendo los zapatos, o quizás está cortando alguna manzana o otra fruta, y para ir también asociando las palabras con la acción que estamos haciendo. Siempre es importante también este contacto visual con el niño y la niña. Nosotros siempre mencionamos cuando vamos a las visitas el que nosotros tenemos que estar a la altura del niño, porque el niño es más pequeño y el adulto obviamente es más alto, así que el estar siempre a la altura del niño, mirándolo a los ojos, también mantiene la atención, la concentración, la comprensión y también esta conversación más fluida que podemos tener junto con el niño y la niña a través de lo que estamos realizando junto a él. Y por supuesto también esta lectura de cuentos interactiva, ¿cierto? Permite también que el niño vaya señalando las imágenes de los textos que está viendo, el que nosotros también, a pesar de que el niño no nos va a responder de forma verbal, pero sí puede ser gestual, observando, apuntando, señalando, le podemos ir realizando preguntas también y dándole el tiempo para que ellos puedan responder. No nos anticipemos siempre, porque el adulto siempre se anticipa y comienza a responder antes que el niño. Esperemos un tiempo prudente para que él pueda responder a través de gestos o quizás sonidos, ¿cierto? Y vamos teniendo también una conversación junto a ellos.
1: Jenny, esta yo creo que es una pregunta muy frecuente en cada una de las visitas, porque las familias son las que están de manera permanente con sus hijos. Es por esto que estos ejercicios, por ejemplo, igual tenemos el ejercicio de praxias cuando uno unta los labios de los niños con alguna mermelada, con alguna miel, y ellos tienen que tratar de sacarla, o tal vez poner algo en el paladar y que ellos lo puedan sacar. Lo que tú mencionabas también de soplar, utilizar alguna bombilla. Es importante, ¿por qué? Porque todos estos juegos, porque al final el niño lo va a ver como un juego, se van a convertir en una práctica para mantener también la atención de los niños y niñas, porque tenemos que hacerlo también entretenido, sino que no fijarnos en esta palabra maldicha tal vez que puede ocurrir. ¿Por qué? Porque puede ser una causa de o un motivo de que su hijo o hija se frustre, tal vez después que no va a querer hablar, puede tener un mutismo selectivo, tal vez porque no va a ser causa de burla también. Entonces tenemos que ver cómo nosotros adultos apoyamos este desarrollo del lenguaje, que sea un proceso agradable para su hijo o hija, de apoyarlo en el caso de no poder pronunciar algunas palabras, porque muchas veces no es porque no quiera, no es que no puede. También si tienen alguna palabra en específico que ustedes notan que es una letra o alguna palabra que no pueden pronunciar, tienen que consultar con el especialista que corresponde. Tal vez va a haber una derivación a un fonoaudiólogo o tal vez a un dentista, porque también hay un tema ahí de formación en donde vamos a tener que igual buscar como todas las opiniones antes también de poder hacer un diagnóstico en sí, ¿ya? Así que familia, los invitamos a estar atentos, siempre ustedes conocen a sus hijos, así que ahí darse cuenta de repente cuando hay alguna palabra en específico que no pueden pronunciar. En internet también familias van a encontrar mucho apoyo, pero igual es importante que ustedes tienen que no tomar esto con normalidad, sino que buscar apoyo, ¿ya? Así que Jenny, dejamos invitadas a las familias a que puedan realizar estos ejercicios en casa, que puedan buscar más información también porque es algo importante. Y los vamos a dejar con una canción porque todavía no desarrollamos la segunda parte. Vamos a escuchar Canta con Isa, Cinco Patitos del grupo Aprende y Baila.

0: 1, 2, 3, 4, 5.
1: Vamos a la tarea.
2: ¿Qué les pareció la canción? Hoy día tenemos música que va a fomentar el desarrollo del lenguaje. Igual acá hay un grupo chileno cantando Aprenda a Hablar también, que es muy conocido y que también permite fomentar el desarrollo del lenguaje de manera correcta, tal vez algunas onomatopeyas, algunos sonidos de la naturaleza, del entorno de ustedes también, y que puede ser una experiencia muy agradable para poder realizar en casa, porque pueden estarla escuchando en el día. Y recordarles que, bueno, ustedes saben que la segunda parte es más práctica, en donde vamos a dar algunas sugerencias de experiencias que pueden hacer en casa y que van a fomentar la atención, la articulación de y el vocabulario, también de cómo vamos desarrollando esto. Yo voy a contar algunas y la Jenny se está preparando para las otras que vienen ahí en camino. La primera, tenemos la lectura compartida y activa. ¿Qué vamos a hacer? ¿Qué dicen ustedes? Vamos a leer cuentos haciendo preguntas sobre la historia, vamos a señalar imágenes, pregunta qué pasará después, describe emociones de los personajes, algunos elementos, tal vez si hay algún elemento medio oculto que ustedes identifican, que su oyente ahí lo apoya, ayuda a buscarlo. Tal vez es una lectura en donde su hijo o hija tiene que estar presente también. Luego tenemos un juego con onomatopeyas. Imitar los sonidos de los animales, los medios de transporte. ¿Ayuda? Sí. ¿Por qué? Porque su hijo o hija va a asociar el sonido con la imagen correspondiente. Sobre todo porque uno de repente dice, pero no tengo lámina, como andamos nosotros cuando tenemos el material. Pero ustedes pueden salir a dar un paseo por su entorno, por el campo, por algún lugar donde ustedes visiten, e ir identificando y hacer estas caminatas, que aparte que vamos a fomentar la vida saludable, pero aparte de que sea una caminata activa en donde vamos a ir conversando, en donde tal vez vamos a ir viendo, no sé, los colores de los autos, los sonidos, los animales también que podemos encontrar. El otro día, porque la Jenny no estaba, vino una niña que vivía en Coyhaique Alto y vino a ludoteca. Se sabía todos los sonidos onomatopeyicos, era como una niña, sabía todos los sonidos de los dinosaurios, de la jirafa, de todos los animales. Entonces como que uno le decía, oye, este, y hacía el tiro el sonido. Entonces, claro, y hay personas que son, yo digo, personas más onomatopeicas, porque suelen acompañar la acción con un sonido, así como que me caí. ¡Upa!
3: Ah, claro.
2: Entonces, sí. Claro, y hay personas que se quedan en esa etapa, pero es muy importante porque esto es un proceso. O sea, si vamos a empezar con los sonidos onomatopeicos, el niño va a apuntar, no sé, miau. Ah, mira el gato hace miau. Después ya no va a ser el miau, sino que va a ser ya el gato. Y así el lenguaje va a ir avanzando en la medida también que el adulto vaya apoyando esta etapa. Luego tenemos las canciones y rimas infantiles. Estas canciones con gestos o rimas ayudan mucho a mejorar la memoria auditiva, el ritmo y también la articulación de nuevas palabras. Obviamente porque va a ser más entretenido. Es como cuando uno se acuerda de una canción y uno dice, cuando yo estaba en el liceo, ¿por qué no puedo aprenderme la materia como me aprendo las canciones? Porque hay canciones que...
3: Sí, es más fácil.
2: Es más fácil, es más entretenido. Luego tenemos juegos de soplo. Lo que mencionaba Jenny, soplar bolitas de papel, velas o pompas de jabón, las burbujas. Actividad que va a fortalecer los músculos de la boca y los órganos articulatorios necesarios para hablar. Y finalmente también tenemos el juego simbólico, el jugar a imitar acciones del hogar, a los doctores, a las tiendas, asumir roles como la peluquería, tal vez algún otro oficio. Pueden ayudar a nuestros niños y niñas a usar otro lenguaje para inventar historias también y negociar con otros. Ideal, ¿cierto? Jenny, ¿qué otro ejercicio o actividades tienes tú?
3: Bueno, también tenemos otro ejercicio para seguir acompañando esta etapa prelingüística que es tan importante, como son los ejercicios de praxias faciales que habíamos mencionado igual anteriormente, pero con algunos movimientos que podemos hacer frente al espejo, estos movimientos graciosos, que es como inflar las mejillas, sacar la lengua, tocar la nariz con ella, o lanzar besos también, que a los niños les gusta observarse y encontrar su imagen frente al espejo, que no siempre hacen, porque a lo mejor son acciones que solamente hace el adulto y no se enfrenta al espejo, y ellos también se descubren y pueden estar bastante tiempo ahí concentrados realizando estos ejercicios junto al adulto para hacer un momento también muy divertido y de aprendizaje. También este juego del veo veo de sonidos, también es importante que podamos reforzar también a través del nombre de los objetos, del color, quizás del sonido inicial con que comienza también este objeto, y nosotros podemos ir también reforzando a través de este simple juego veo veo sonidos. También podemos hacer el modelo correcto. ¿De qué se trata esto? Es que en lugar de corregir diciendo así está mal, podemos nosotros repetir la palabra o frase completa de forma correcta. Y podemos decir, si dicen el pato cuac, puedes responder, sí, el pato hace cuac y está nadando en el agua. Entonces vamos quizás también complementando esta frase que va diciendo el niño y cada vez la vamos complejizando para que también el niño tenga opciones. ¿Qué te parece, Vale?
2: Me parece súper bien, una temática que abarca mucho, porque sobre todo es importante porque es la primera etapa en donde los niños y niñas van a requerir de más apoyo, ¿ya? De no pensar de que porque nuestros niños y niñas no están hablando, no tienen una palabra verbal, no va a existir la comunicación. Es por eso que esta etapa previa en donde el adulto conversa las acciones, le cuenta cómo es su entorno, es fundamental. ¿Por qué? Porque esto va a tener un impacto directo en el desarrollo del lenguaje.
3: Así es, y cada día vamos complementando y aportando también este desarrollo del habla de cada uno de sus hijos e hijas. Y es por eso que elegimos otra canción, que también es un juego de animales, sonidos y movimientos del grupo Pequeño Pez, y esta se llama El Baile de la Selva.

0: Luego de escuchar esta entretenida canción del grupo Pequeño Pez, vamos a invitar a niños y niñas y sus familias a ponerse cómodos porque tenemos una historia. Una historia sorpresa que vino viajando desde un punto de la región que ustedes van a tener que adivinar. Así que niños y niñas, los invito a disfrutar de esta bella historia.
1: ¡Vamos a escuchar un cuento!
2: Hola niños y niñas, durante la tormenta. Hoy les leeré un cuento de María Ignacia Enríquez Silva. El cuento se llama ¿Qué hacemos cuando sentimos miedo? Empezó a llover. Creo que se avecina la tormenta. Entró corriendo a la madriguera para refugiarse y refugiarme con toda mi familia. Durante la tormenta me pongo

Me leo un libro en el sillón. Pasamos las páginas y miramos las imágenes, mientras ella me indica con el dedo la palabra que me va leyendo. Durante la tormenta, mi abuelita le gusta cocinar. Hoy está haciendo galletas. Le quedan deliciosas y el olor me abre el apetito.

0: lee el diario para enterarse de lo que ocurre en el mundo. Las noticias que más le llaman la atención son aquellas en que pasan las cosas malas. Esas las lee con una cara extraña, mientras se rasca la cabeza. A veces, durante la tormenta, se corta la luz de nuestra madriguera. En esas ocasiones, está tan oscuro que no puedo ver nada. Se me cae mi gorrito y no lo puedo encontrar. Comienzo a escuchar los ruidos de los truenos. Se escuchan truenos muy ruidosos. Brum, brum, brum. En la pared puedo ver la sombra de un monstruo muy feo, pero solo es mi miedo. Así aprendí que todos tenemos formas diferentes de afrontar nuestros miedos. Por ejemplo, a mi mamá le gusta leerme un libro cuando se sienta miedo. Y cuando mi abuelita tiene miedo, le gusta cocinar galletas porque es rico, olor a cocina, la distrae de la tormenta. Cuando mi papá tiene miedo, trabaja en su taller, ya que armar aviones es lo que más le gusta hacer, y hacer algo divertido lo calma. Y cuando mi abuelito tiene miedo, le gusta leer el diario para saber las cosas malas que están pasando y así prepararse. Él me dijo que se rasca la cabeza porque se preocupa de lo que lee. Bueno, y también porque le está cayendo el pelo. Cuando se acabaron los truenos, salimos todos a jugar en la lluvia. Y como estábamos todos juntos, ya no nos sentimos miedosos y sin miedo. Y este cuento es para los niños y niñas, para que aprendan a manejar sus emociones. Así pueden contar otro cuentito para la abuelita.
1: Colorín colorado,
2: este cuento se ha acabado.
1: Pasó por un
2: zapatito roto y mañana te cuento otro.
3: Agradecemos a la familia quien nos envió este maravilloso cuento que espero que ustedes hayan disfrutado en algún lugar especial de su hogar. Y también Valeria adelantó hace un momento que viene nuestro espacio, que es el de la guía para la familia, que ya todas nuestras familias la tienen, así es que los invito a poder buscarla, o quizás ya la tienen ahí, y vamos a abrirla en la página 66. Esta página nos invita a poder recitar rimas, que también nos ayuda a reforzar nuestro lenguaje. Y una de ellas es el cuento de nunca acabar. La vamos a compartir junto a Valeria y dice así: había un pájaro negro que se sentaba en la ventana y empezaba a cantar rocha, rocha, rocha, rocha. Al otro día amaneció mi abuelo contento. A la siguiente mañana, el pájaro estaba nuevamente en la ventana y empezaba a cantar rocha, rocha, rocha, rocha. Al otro día amaneció mi abuela contenta. A la siguiente mañana, el pájaro estaba nuevamente en la ventana y empezaba a cantar rocha, rocha, rocha, rocha. Al otro día amaneció mi mamá contenta. ¿Qué les pareció? Ahora Valeria continúa con otra interesante rima.
4: La viborita. La viborita se va corriendo a Viboratá a ver a su mamá. La cabeza ya llegó, pero la colita no. Es de María Elena Walsh. Fin de invierno. Cantan, cantan. ¿Dónde están los pajaritos que cantan? Llueve y llueve, aún las casas están sin ramas verdes. Cantan, cantan los pájaros. ¿En dónde cantan los pájaros que cantan? Abeja u oveja. Si entre los cerros vive una abeja que en vez de antenas tiene dos orejas, que le gusta el invierno y come pasto tierno. Quizá no sea abeja, sino sea oveja. Ana María Ponce. Sirena o ballena, si encuentras en la playa una ballena tomando sol, feliz sobre la arena con la cola plateada y peluca dorada, quizá sea una sirena y no ballena. Estas rimas las pueden encontrar en la página 66 y muchas más que pueden encontrar en la guía para la familia. Así que familia, los invitamos a utilizar este recurso que puede ser de gran apoyo, sobre todo en el desarrollo del lenguaje de sus hijos e hijas.
3: Y para seguir cantando, tenemos la siguiente canción que se llama Rebota la pelota, del grupo Cantando Aprendo a Hablar. Escuchemos.

0: Nos faltaba Cantando Aprendo a Hablar en el programa. Sí, yo le dije, Jenny, falta Cantando Aprendo a Hablar. Un recurso muy bueno para escuchar en sus hogares, sobre todo en estas palabras que son repetitivas en los primeros años de edad de sus hijos e hijas. Y familias, como todos los días sábados, esta semana vamos a los cumpleaños, porque tenemos a dos cumpleañeras y tuve la suerte de estar en uno de ellos. Y es el cumpleaños de Aurora Ignacia Andrade Nostroza. Ella es de Chile Chico. Estuvo de cumpleaños el día jueves y cumplió 4 años. Muchas felicidades, Aurora, y muchas gracias igual por estar este día presente junto a ti.
1: Y también vamos a saludar a Belén Alejandra García Maripillán, que es de aquí de Coyhai, que es del sector El Claro.
0: Callejón Luna.
1: El Callejón Luna, sí. Quien estuvo de cumpleaños este 8 de junio y ya cumplió 3 años. Así que a estas dos cumpleañeras y a todos los que están escuchando y a todos los cumpleañeros que están o estuvieron de cumpleaños, los dejamos con la siguiente canción, que se llama Cumpleaños Feliz. ¿Y saben de quién es? De La Gallina Pintadita.

0: Bueno, Jenny, aprovechar de enviarle un afectuoso saludo a todas las personas que nos escuchan el día de hoy, a los cumpleañeros, tal vez tuvimos algún cumpleañero o cumpleañera esta semana que nos está escuchando, así que aprovechamos de extender el saludo a todas esas personas. Jenny, ha pasado muy rápido el programa, estamos muy contentas porque ya pudimos concretar nuestra primera vuelta. A mí me faltaba este terreno para poder finalizar mis visitas educativas y saber que ya todos los niños y niñas tienen sus materiales, su guía para la familia, así que ahora sí que estamos completos. Jenny, te cuento algo.
1: ¿Qué pasó?
0: Estamos llegando ya al final de nuestro programa, pero queremos dejarle a las familias nuestro correo electrónico por si se quieren comunicar con nosotras o nos quieren contar algo. Ustedes saben que podemos estar ahí en contacto. El correo electrónico es jardinsembrandofuturo@junjired.cl.
1: Nuestro número de teléfono es el 56 44 36 72 234. Voy a repetir, el 56 44 36 72 234. Así es que, como bien dice Vale, estamos finalizando el programa de hoy, pero sin antes decirle que nos esperen en 10 minutos más, viene nuestra cápsula educativa Aprendiendo en Familia, y a continuación viene el boletín Junji. Hoy les habló Jenny Cayumbor, que es, y
0: Valeria Navarro Recabal en Sembrando Futuro. Nos vemos, niños y niñas, en 10 minutos más.
1: Espérennos.
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4: Boletín Junji. Hoy sábado nos acompañan Carla Guzmán, nutricionista de la Subdirección de Calidad Educativa de Junji, y Marco Acuña, epidemiólogo de la Seremi de Salud Aysén, quienes nos hablarán de los cuidados que debemos tener frente al hantavirus. Escuchemos.
5: Hola, queridas familias. Hoy nos encontramos con un nuevo tema y un invitado especial también el día de hoy para hablar de ANTA. Ya para eso nos acompaña Marco Acuña Briones, epidemiólogo de la Seremi de Salud Aysén. ¿Cómo estás?
6: Bien, Carla, gusto de saludarte y un gusto de estar de nuevo en el programa que es para todas las familias de la región de Aysén.
5: Sí. Marco, aprovechando el tiempo, que tenía algunas preguntitas, y entonces para que nos puedas ir contestando, ¿cuál es el rol exacto como del ratón de cola larga en la transmisión de este virus que está tan en boga en nuestra región?
6: Bueno, la verdad es que nosotros empezamos a aprender de hantavirus a partir del año 95 en Chile. Pero de lo que se ha estudiado hacia atrás, este virus es muy probable que ha coevolucionado con los ratones hace cientos de años. Lo que pasa es que ahora nosotros estamos ingresando a los ambientes naturales donde viven los ratones silvestres y estamos adquiriendo la infección, enfermándonos, y hoy día con la tecnología disponible tomamos una muestra de sangre y podemos buscar anticuerpos contra el virus o definitivamente material genético del virus. Entonces, probablemente todas las neumonías graves que mataban a gente en el campo años atrás eran hantavirus. ¿Ya? Ahora, el ratón de cola larga es un ratón silvestre, que es donde el virus vive y se reproduce y se distribuye. Los ratones no se enferman. Ya viven en una relación que se llama de simbiosis, o sea, el virus está en el ratón, pero al ratón no le pasa
5: nada. Él hace su vida, ¿no?
6: Hace su vida. Y el ratón, a través de su sangre, su orina y su saliva, su excreta, eliminan el virus. Ahora, el ratón de cola larga es el principal reservorio del virus, pero hay otros ratoncitos silvestres que comparten el ambiente o el nicho ecológico con el colilargo, que también podrían infectarse y eventualmente también podrían participar en la transmisión. Pero siempre donde tú capturas ratones silvestres en Chile, en la zona central, en el sur, en la zona austral, incluso en Magallanes se han capturado ratones, y se han encontrado colilargos en el Fuerte Bulnes, en la región de Magallanes, pero han estado negativos. Y eso es lo otro importante, que no todos los ratones tienen la infección.
5: Claro, por eso como que uno le refiere como a estos de colilarga, por así decirlo, y que no todos, y por eso a veces uno como que cuando ustedes van a las visitas evalúan a ver si encuentran finalmente como este ratón.
6: Así es.
5: Ya, y acá existen estos como brotes en general en la región donde veamos que se presentan mucho más casos de antas a... ¿En general?
6: Antivirus tiene un comportamiento estacional. ¿Qué quiere decir eso? Que hay casos en los humanos, preferentemente en primavera y verano, que es el periodo del año donde hay mejor clima, hay temperaturas más benignas.
5: Uno sale más también.
6: Sale más, y eso al salir más, a acampar, a pasear, a hacer trekking, o gente que le gusta el turismo aventura, acampar a los... ambientes naturales, hay un mayor riesgo de transmisión en este periodo de primavera y verano, que además es el periodo donde los ratones se reproducen. Entonces hay como más ratones disponibles en el campo, el ser humano se acerca más al campo por todo lo que acabamos de conversar, y entonces la probabilidad de infectarse es mucho mayor.
5: ¿Y han habido aumentos de casos en la región igual?
6: Bueno, nosotros hemos tenido brotes muy importantes. En el 97 tuvimos un brote en Lago Atravesado y en Villa Mengual. En esa época había florecido la quila. Y tuvimos un brote muy importante no hace mucho tiempo, en el 2011, en toda la zona centro-norte de la región, cuando tuvimos la ratada del 2011, que había mucho ratón por todos lados. Tuvimos en pleno invierno 10 casos, y eso no es normal, pues los casos de antas se dan preferentemente en primavera-verano. Pero ese año, como tuvimos tanto ratón disponible el verano del 2011, porque el coligüe había florecido en la primavera del 2010, esos ratones, esa gran cantidad de población de ratones quedó disponible en pleno invierno del 2011, y ahí fue cuando tuvimos la ratada.
5: Y además de la inhalación por heces y orinas, para que las familias igual sepan, ¿habrá alguna otra vía de transmisión? Porque esa es como la más conocida.
6: Sí, bueno, casi todos ya saben en el campo que antivirus se transmite principalmente al inspirar partículas chiquititas del virus que puedan haber sido eliminado el ratón por la caca, por la orina, por la saliva, y especialmente en lugares cerrados y con poca iluminación del sol. Acuérdate que ya conversamos la vez anterior que la luz solar mata rápidamente el virus cuando está en lugares cerrados.
5: Sí.
6: ¿Ya? Entonces, esa es la principal vía de transmisión, la vía respiratoria. Pero también si tocamos elementos, motosierra,
5: la leña,
6: que pueda estar con virus de los fluidos del ratón, y nos llevamos las manos a los ojos, a la nariz o a la boca, también en forma indirecta podríamos infectarnos de antivirus. Y la última forma, que es solamente el virus que tenemos en Chile y en Argentina, la famosa cepa Andes, y que estuvo muy de moda hace un par de semanas atrás por este brote que hubo en un crucero en el Atlántico, la cepa que tenemos en Chile se puede transmitir de persona a persona. Es muy raro, es muy excepcional, pero hoy día se sabe que los primeros días de la enfermedad, cuando está la persona con fiebre, con malestar general, con dolor muscular, es donde el virus, como entra por la nariz, se empieza a replicar en grandes cantidades en la vía superior, que el virus puede estar presente en la saliva, en los primeros días, yo diría los tres primeros días. Entonces, si en ese momento el enfermo tiene contacto, por ejemplo, con su pareja a través del beso, dormir en la misma cama,
5: que fue lo que pasó más o menos, parece, en el crucero.
6: En el crucero la primera que se enfermó fue la señora del holandés, ¿ya? Y lamentablemente los dos enfermaron gravemente y murieron, porque además los dos eran adultos mayores. Entonces ahí hay factores de riesgo que hace que la enfermedad sea mucho más grave y letal. ¿Ya? Entonces, y de nuevo aquí, tal como lo hicimos con COVID, recordarle a nuestra comunidad, que sabemos que es un hábito que está muy arraigado, el mate podría ser una vía de transmisión con un enfermo de antivirus en los primeros días. Porque si el virus está en la saliva y yo chupeteo la bombilla del mate y luego el mate lo paso a otra persona, eventualmente podría ser una forma de transmisión compartir el mate.
5: Y hablando ahí de lo mismo, de que sale el tema del mate, ¿cuáles serían entonces las medidas como preventivas más efectivas como para evitar esta transmisión del virus?
6: Bueno, nuestra comunidad ya sabe que el hantavirus aparece en primavera-verano. Saben que es un cuadro con mucha fiebre, con dolor muscular, dolor de cabeza. Pueden haber también síntomas gastrointestinales, eso no hay que olvidarlo. Puede haber náuseas, dolor de guatita, puede haber diarrea, pero si yo tengo la claridad de que en los últimos 40 días, y ese sí que es un problema, como su periodo de incubación máximo puede ser hasta de 45 días, uno tiene que pensar que 45 días se atrae en algún momento, si estoy con síntomas de anta, podría haberme infectado. Y eso significa haber entrado a un galpón, haber estado en una bodega con ratones, o, como ocurre muchas veces en el campo, tener los ratones dentro de la casa, que eso no es inusual. Fíjate que nosotros ya tenemos 107 casos de hantavirus. Yo he estudiado casi el 80%, ya, porque el primer caso lo investigué yo hace 30 años, ahora en diciembre cumplimos 30 años. Y cuando nosotros vamos a ver a las viviendas donde viven las personas o donde trabajan, siempre encontramos madrigueras, caca de ratón en las casas, y a veces encontramos hasta ratones muertos debajo de los catres. Entonces, ese antecedente que puede dar la persona de haber visto ratones, de haber estado en lugares con ratones, es muy importante para que el médico rápidamente, si hay una persona con fiebre, malestar general, dolor muscular o síntomas gastrointestinales, si viene de zona rural y ha estado con ratones, piense al tiro que puede ser hantavirus. Y eso es muy importante porque mientras más temprano llega a Coyhaique, donde tenemos UCI, ventilador mecánico y personal sanitario que está muy entrenado en el manejo de los enfermos, y eventualmente sacar a ese enfermo fuera de la región donde tenemos esta máquina especial que te oxigena toda la sangre, esa persona tiene mejor pronóstico de sobrevida.
5: Sí, entonces igual es importante que las familias sepan que tenemos que igual tener estas medidas preventivas de la ventilación, lo que tú decías de la leña, que muchas veces está en estos galpones cerrados, tenemos que igual estar como ventilando. A lo mejor la recomendación ahí, Marco, sería como que las familias que muchas veces se dedican también a esto puedan hacer su ventilación correspondiente.
6: Sí, en general, fíjate que en la mañana al empezar la jornada, porque la gente vive en el campo y tiene que hacer su actividad, pero lo importante es que si va a entrar al galpón para forrajear animales, primero abran las puertas, dejen que se ventile, si hay sol, dejar que entre el sol, unos 30, 40 minutos, después ingresar, pero con guantes. Hoy día hay guantes de cabritilla, hay guantes de tela.
5: Es más fácil acceso.
6: Claro, es de mucho más fácil acceso. Una mascarilla, incluso estas de triple pliegue, son útiles, una mascarilla. Ventilar, airear, estas medidas muy importantes, lavarse las manos después de terminar la jornada. Y especialmente alrededor de la casa, tener siempre el pasto corto y ningún cachureo en el perímetro de la casa. Esas son como medidas generales para el campo.
5: Súper. Entonces ahí con las medidas para nuestras familias, para que puedan reforzarlo en sus hogares, nos despedimos entonces y agradecemos también nuevamente a Marco por habernos acompañado.

El día de hoy, familia, vamos a conversar sobre la importancia de los experimentos en la primera infancia. ¿Sabían ustedes que cuando su hijo o hija mezcla agua con tierra, observa una sombra o descubre qué objetos flotan, está haciendo ciencia? Me imagino que sí. Los experimentos simples son mucho más que un juego. Ayuda a los niños y niñas a desarrollar la curiosidad, observar, hacer preguntas y buscar respuestas. La infancia es una etapa llena de curiosidad. Los niños y niñas observan el mundo, hacen preguntas constantemente y buscan comprender cómo funcionan las cosas que los rodean. Es por eso, familias, que una excelente manera de fortalecer este interés natural es a través de la experimentación. Cuando su hijo participa en un experimento, pone en práctica habilidades como la observación, la comparación, formulación de hipótesis y la resolución de problemas. También aprende que equivocarse forma parte del aprendizaje, desarrollando así la perseverancia y la capacidad de buscar nuevas soluciones ante los desafíos.

experimento Descubriendo Colores. ¿Cómo realizamos este experimento? Para esta actividad, colgamos tiras de papel crepé de diferentes colores sobre una cartulina blanca. Luego, utilizando rociadores con agua, humedecemos suavemente las tiras de papel. Al entrar en contacto con el agua, los pigmentos del papel crepé comenzarán a desprenderse y escurrir sobre la cartulina, creando llamativos trazos y mezclas de colores. A medida que el agua avanza, podemos observar cómo los colores se transfieren, se mezclan, formando diseños únicos. Experimento La Fiesta de Colores. Para esta experiencia, vamos a necesitar un plato hondo, leche, colorante de distintos colores y unas gotas de lavalosa. Primero, vamos a añadir la leche en el plato. Vamos a agregar algunas gotas de colorante en diferentes lugares. Pueden ser los colores primarios, ahí ustedes pueden ir o mezclando algunos. Tienen para experimentar. Luego, con un cotón o un palito impregnado con lavalosa, vamos a tocar suavemente el centro de estas gotas. Inmediatamente, vamos a observar cómo los colores comienzan a moverse y a expandirse, mezclarse también, formando figuras sorprendentes. Esto ocurre porque la lavalosa interactúa con las grasas presentes en la leche, provocando el desplazamiento de los colorantes y creando un atractivo efecto visual.

0: maravillosa niña, ¿cómo están? Hoy día vamos a preparar un experimento. ¿Quieren participar? Alonso, ¿quieren participar? ¿Emi? ¿Sí? Y para eso vamos a utilizar agua. ¿Qué más, Emi?
1: Jabón.
0: ¿Qué más? Una botella, ¿cierto, Alonso? También vamos a ocupar un embudo. Vamos a poner aquí. Y este elemento que se llama gota. Ahora vamos a echar el agua en la botella.
1: Sí.
0: ¿Vale, Alonso?
2: Sí.

utilizar nuestro botario, donde vamos a mirar el detergente. Tómalo, su botario. Y vamos a hacer lo que está haciendo el aire. ¿Ves? ¿Y puedes succionar tu botario? ¡Ah! ¡Eso! Y luego vamos a introducir acá en la botella.

0: dedito. Te ayudo un poco. Pues, mira, como lo hace la Eli.
1: Aprende a
0: ver. Eso, llenarse. Ya, ahora que
2: ahora vamos a poner el globo en la boquilla.
0: No, no, no, no lo sabía. Hay que ponerlo en la burbuja.
2: Mira,
0: ¿viste?
2: Y ahora vamos a vaciar el contenido de la botella en nuestro globo. ¿Te parece?
0: Dale.
2: Mira, Eli.
1: No quiero.
2: Ahí, tú da vuelta la botella.
0: Mira.
2: Y vaciamos el agua en el globo. Y ahora vamos a soltar acá de la botella. ¿Qué va a pasar? ¿Qué tiene?

0: Niños y niñas, ya estamos casi finalizando el experimento, pero antes queremos hacerles algunas preguntas. ¿Qué creen que hay dentro del globo? Vayan pensando en su casa. ¿Qué pasará cuando Emilia y Alonso suelten la boquilla del globo?
1: ¿Hay que arrancar?
2: No, hay que ver qué pasa.
0: ¿Qué les pareció la experiencia, niños y niñas, familias? Me imagino que al igual que Alonso y Emilia quedaron sorprendidos y que ustedes también pueden realizar en sus hogares. Nosotros los adultos podemos ir mediando esta experiencia o actividad en la casa con preguntas antes, durante y después del experimento. Por ejemplo, les podemos preguntar qué fue lo que más les sorprendió, ocurrió tal vez lo que habían imaginado al principio del experimento, ¿por qué creen que la espuma salió expulsada? Todas estas preguntas podemos ayudar a nuestros niños y niñas a llegar a comprobar esta hipótesis que crearon al principio y los invitamos a incentivar a sus hijos e hijas a observar, a cuestionar y a aprender. La ciencia está presente en cada rincón de nuestro entorno, ¿ya? Y cada experimento que podemos realizar en nuestros hogares, en nuestro patio tal vez, es una nueva oportunidad para despertar el interés por el conocimiento. Niños y niñas, familias, nos vemos en una próxima cápsula de nuestro programa Aprendiendo en Familia.
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0: Alégrate, María, llena eres de gracia, el Señor es contigo. Bendita tú eres entre todas las mujeres, y bendito es el fruto de tu vientre, Jesús.
1: Santa María, Madre de Dios, ruega por nosotros pecadores, ahora y en la hora de nuestra muerte. Amén.
0: He aquí la sierva del Señor.
1: Que se haga en mí según tu palabra.
0: Alégrate, María, llena eres de gracia, el Señor es contigo. Bendita tú eres entre todas las mujeres, y bendito es el fruto de tu vientre, Jesús.
1: Santa María, Madre de Dios, ruega por nosotros pecadores, ahora y en la hora de nuestra muerte. Amén.
0: Y el Verbo, Dios, se hizo hombre
1: y habitó entre nosotros.
0: Alégrate, María, llena eres de gracia, el Señor es contigo. Bendita tú eres entre todas las mujeres, y bendito es el fruto de tu vientre, Jesús.
1: Santa María, Madre de Dios, ruega por nosotros pecadores, ahora y en la hora de nuestra muerte. Amén.
0: Ruega por nosotros, Santa Madre de Dios,
1: para que seamos dignos de alcanzar las promesas y gracias de nuestro Señor Jesucristo. Amén.
2: Dios Padre Santo, derrama tu gracia en nuestros corazones, que has iluminado ya con el conocimiento de la encarnación de tu Hijo Jesucristo, anunciada por el ángel a la Virgen. Condúcenos por medio de su pasión y de su muerte a la gloria de la resurrección. Por Jesucristo nuestro Señor. Amén.

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1: En Radio Santa María, indicamos la hora.
2: Son las 12:03.
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7: Son las 12:08.
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Muy buenas tardes, le damos la más cordial bienvenida a esta edición de Los Mensajes a la Comunidad de este día sábado 13 de junio. Germaín Valera Riquelme, hijos y nietos, comunican el sensible fallecimiento de quien en vida fue su esposa, madre, suegra y abuelita, María Edith Marimán Yancabure. Que en paz descanse. Acaecido el día 11 de junio, su velatorio se está realizando en su casa habitación Estero Blanco Chico 1322. Hoy en la tarde sus restos serán trasladados a Mañiguales para ser velados en el salón parroquial Padre Juan Cases y sus funerales se realizarán este día sábado con un responso a las 15 horas, posteriormente al Campo Santo de la misma localidad. Firma Germaín Valera Riquelme, hijos y nietos. Funeraria Los Angelitos, ubicada en Avenida Eusebio Ibar 811 en Puerto Aysén y en calle Los Pilcheros 136 en la ciudad de Coyhaique, comunica el sensible fallecimiento de quien en vida fuera Juvenal René Navarro Navarro, que en paz descanse. Acaecido el día viernes 12 de junio de 2026, su velatorio se está realizando en nuestro salón velatorio número 1, ubicado en Los Pilcheros 136 en Coyhaique. Su funeral se comunicará oportunamente. Para mayor información, al número 971-386340, firma Funeraria Los Angelitos. Honramos la memoria de sus seres queridos con dignidad, respeto y calidad. Queridos hermanos, la Renovación Católica Carismática de Coyhaique les invita cordialmente a participar de nuestro encuentro mensual que se realizará el día domingo 14 de junio a las 15:30 horas en Casa Emaús, ubicada en Bilbao 2105 en Coyhaique. Será una hermosa tarde de oración, alabanza, fraternidad y encuentro con el Señor. Los esperamos con alegría para compartir juntos la fe y fortalecer nuestra vida espiritual. Porque donde dos o tres se reúnen en mi nombre, allí estoy yo en medio de ellos. Mateo 18:20. Los esperamos. Bendiciones para todos. La parroquia Nuestra Señora del Trabajo de Puerto Cisnes invita a celebrar la Santa Misa para este domingo 14 de junio a las 17 horas. Están todos invitados. Les saluda fraternalmente Padre José Barría, asesor de la parroquia. Aviso a las comunidades para este 14 de junio. La Renovación Carismática Católica invita a un encuentro mensual el domingo 14 de junio a partir de las 15:30 horas en Casa Emaús, ubicada en calle Bilbao, número 2105. Se avisa a los catequistas de confirmación de la preparación que la preparación se iniciará el lunes 22 de junio a las 18:30 horas en la Comunidad Centro. Se invita a traer alimentos no perecibles. Esto va en ayuda de las personas más necesitadas de nuestro sector. Y la ayuda fraterna de la comunidad Nuestra Señora de los Dolores invita a un gran bazar el miércoles 17 de junio a partir de las 10 hasta las 15 horas. Los esperamos en calle Riquelme número 438 y desde ya agradecemos su cooperación. Y así llegamos al final de esta emisión de Mensajes a la Comunidad. Permanezca en sintonía de su Radio Santa María. Que tengan buenas tardes.

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0: Son las 12 y 25 minutos.
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0: Radio Santa María indica la hora. Son las 12:30. 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

0: En Radio Santa María, indicamos la hora.
1: Es la 1:02 p.m.
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1: Es la 1:07 p.m.
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6: Muy buenas tardes a todos, sean bienvenidos a esta edición de día sábado. Ya hoy es 13 de junio, estamos aquí en los controles y puesta al aire Carolina Donque y quien les habla, Saraí Torres, para llevarles las informaciones referente a lo que acontece en nuestra región de Aysén. En este día sábado bastante helado y posiblemente bajen más las temperaturas a medida de que va pasando el día. Así que a abrigarse, a tomar cositas calientes y a permanecer conectados aquí en su Radio Santa María. Vamos de inmediato a conocer lo que son las noticias destacadas para la jornada.
1: Titulares.
6: Banco de Sangre de Coyhaique que refuerza campaña ante necesidad permanente de donantes voluntarios.
1: Titulares.
6: Concejal Sebastián Vera rechaza acusaciones por retrasos de programas PMU y apunta al municipio.
1: Titulares.
6: Y estudiantes de Aysén lideran conmemoración del Día Mundial del Medio Ambiente.
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6: También damos la bienvenida a aquellas personas que se conectan a través de nuestras plataformas digitales por el canal 49 de Telefónica del Sur y por todas las redes sociales. Como cada 14 de junio se conmemora el Día Mundial del Donante de Sangre. Es por ello que desde el Banco de Sangre del Hospital Regional de Coyhaique se reiteró el llamado a la comunidad a sumarse a la donación voluntaria y altruista, una acción fundamental para mantener el abastecimiento de componentes sanguíneos en toda la región de Aysén. Desde esta unidad, la única en su tipo en la región, recuerde que solamente está la unidad del Banco de Sangre del Hospital Regional de Coyhaique que abastece a toda la región de Aysén. Permiten también responder ante los requerimientos derivados de cirugías, tratamientos médicos y situaciones de emergencia. Al respecto, el jefe del Banco de Sangre del Hospital Regional de Coyhaique, Walter Ramírez, destacó la importancia de contar con donantes permanentes para asegurar la disponibilidad de sangre durante todo el año. Veamos a continuación las palabras de Walter Ramírez, jefe del Banco de Sangre del Hospital.
7: Tenemos una base de alrededor de 800 donaciones altruistas, es decir, son aquellos que vienen a donar sin conocer a la persona para la cual va la sangre, y una cantidad de donantes que viene cuando se necesita una persona específica. Eso lo separamos de los donantes altruistas, son donantes que tienen algún interés en el tema, ¿no? Son donaciones. Como los donantes van, pueden dar cada 3 o 4 meses, de repente hay muchos que se repiten. Entonces, cuando hablamos de 1.200 donantes, estamos hablando de 1.200 donaciones realmente. A nivel de la región, nosotros todos los meses hacemos campañas en otros lugares de la región, abarcando desde la Junta hasta Cochrane. Hasta allá se desplaza parte del equipo Banco de Sangre a recoger donaciones.
6: El profesional recordó que una sola donación puede beneficiar a varios pacientes, ya que la sangre es separada en distintos componentes que son utilizados según las necesidades de cada tratamiento. En ese sentido, enfatizó que la importancia de mantener reservas suficientes para enfrentar emergencias y procedimientos médicos complejos. Vamos a escuchar nuevamente lo que dijo Walter Ramírez.
7: Nosotros tenemos un turno de 24 horas. Nosotros funcionamos 24 horas los 365 días del año. Y con eso suplimos las urgencias y las emergencias que se vayan dando a nivel de la región, no solamente a nivel del hospital. En cada hospital hay un stock de glóbulos rojos, ¿no es cierto?, que deben ser ocupados en primera instancia en caso de alguna emergencia en alguna localidad cercana a ese hospital. Cada hospital tiene sus propios equipos, sus propios protocolos de emergencia, ¿no es cierto? Y algunos salen con glóbulos a buscar al accidentado, otros lo esperan. Otros lo trasladan transfundiéndolo, hay diferentes situaciones que se van dando.
6: Ramírez también explicó que uno de los grupos sanguíneos más escasos corresponden al factor RH negativo, por lo que su uso es resguardado especialmente en situaciones de extrema urgencia y que pueden resultar vital para salvar vidas. Escuchemos nuevamente sus palabras.
7: Hemos tenido situaciones realmente críticas en el último tiempo, excepto bajas de stock que son normales, ¿no?, que se dan cada cierto tiempo, pero que son superados rápidamente, sobre todo a través de estas campañas de recolección extramuros, fuera del hospital. Es lo que se denomina el dador universal, ¿no?, que teóricamente le sirve a todos, pero hay excepciones, que es el grupo O positivo, ¿no? Y los más escasos son los donantes RH negativo. Esos son los más escasos. Y nosotros los cuidamos como hueso santo porque los ocupamos solamente para RH negativo en caso de una urgencia extrema.
6: Finalmente, el especialista hizo un llamado a la comunidad a acercarse al Hospital Regional de Coyhaique y convertirse en donante voluntario, contribuyendo así a mantener un stock adecuado para responder las necesidades de salud de la población. Las personas interesadas pueden acudir directamente al Banco de Sangre o solicitar información y agendar una hora a través de los canales habilitados por el establecimiento. Escuchemos lo que dijo al respecto Walter Ramírez.
7: Puede hacer un llamado a la población a acercarse al Banco de Sangre, a informarse acerca de la donación de sangre. Hay muchos mitos con respecto a ello y eso es bueno irlo despejando, ¿ya? Para eso también hemos ocupado de repente los micrófonos de Radio Santa María, para hacerlo, para ir derribando estos mitos, que son mitos que van poniendo obstáculos a que la gente se acerque al Banco de Sangre a donar. Hay restricciones, pues hay restricciones por edad, ¿no es cierto? Se acepta de los 18 a los 60 años. Cada vez van apareciendo más restricciones, hay que reconocerlo. Son personas que deben estar sanas, ojalá sin ningún tratamiento. Hay espacios en los cuales se puede hacer, por ejemplo, piercing o tatuajes, en los cuales quedan también excluidos de la donación por un cierto tiempo. Y eso solo se va informando en una pre-entrevista y en una entrevista que se hace a los donantes.
6: En una fecha que busca reconocer el compromiso de miles de donantes en todo el mundo, desde AISEN el mensaje es claro. Donar sangre es un acto seguro, solidario y sencillo que puede marcar la diferencia entre la vida y la muerte para quienes más lo necesitan.
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6: Así que si usted quiere ser voluntario para la donación de sangre, puede acercarse al Hospital Regional de Coyhaique y el día de mañana también se va a celebrar este Día Mundial del Donante Voluntario. Vamos con esto a la pausa comercial. Permanezca con nosotros. Regresamos en breve.
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10: Es la 1:19 p.m.
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6: Gracias por permanecer en sintonía de su Radio Santa María y continuamos aquí con las informaciones y como medio de comunicación. El día jueves dimos una información referente a una manifestación que realizaron los sindicatos de mujeres trabajadoras acá de Coyhaique, donde el alcalde de Coyhaique, Carlos Gatica, acusó de que los retrasos habían sido producto de unas denuncias realizadas por el concejal de Coyhaique, Sebastián Vera. Es por ello que también se le da el espacio de réplica a el concejal y precisamente al respecto, el concejal de Coyhaique, Sebastián Vera, respondió a las acusaciones que los responsabilizaban de los retrasos de la ejecución de los programas de empleo, esto del Plan de Mejoramiento Urbano, los PMU, asegurando que las observaciones realizadas ante los organismos fiscalizadores buscaron garantizar que los procesos se ejecutaran a la normativa vigente. La polémica surgió luego de que las trabajadoras de distintos sindicatos de mujeres manifestaran su preocupación por la demora en la puesta en marcha de estas iniciativas laborales, situación que las mantiene sin empleo desde diciembre del año pasado. En ese contexto, el alcalde Carlos Gatica señaló que las denuncias presentadas por Vera derivaron en nuevas exigencias administrativas que retrasaron las contrataciones. Sin embargo, el edil rechazó esta versión y sostuvo que el principal problema se originó por ajustes presupuestarios efectuados por el gobierno regional producto de la situación económica que enfrenta el país, afectando la disponibilidad de recursos para este tipo de programas. Vamos a escuchar las declaraciones del concejal de Coyhaique, Sebastián Vera, al respecto de estas acusaciones.
11: Hoy quiero hablarles con la verdad y transparentar lo que realmente está ocurriendo con los subsidios de áreas verdes que mantienen a más de 200 mujeres de Coyhaique, el sector rural y urbano, sin ingresos de diciembre. Se ha intentado culpar a este concejal por los retrasos, pero los vecinos y las trabajadoras merecen conocer el contexto completo y con documentos en mano. Todos sabemos que el país enfrenta un momento fiscal complejo. A raíz de esto, el gobierno regional, liderado por el gobernador Marcelo Santana, quien siempre ha tenido una tremenda voluntad para apoyar nuestra comuna, tuvo que realizar un reajuste presupuestario que disminuyó los fondos de este programa. Ante esta situación, la solución lógica y solidaria era que el municipio de Coyhaique suplementara esa diferencia con recursos propios para no afectar los meses de trabajo para las mujeres.
6: Vera afirmó que existía una alternativa para evitar la paralización de los empleos mediante un aporte extraordinario de recursos municipales, un mecanismo que, según indicó, fue descartado por la administración comunal. Vamos a escuchar nuevamente lo que dijo.
11: El alcalde ha dicho en reiteradas ocasiones en público que el municipio goza de buena salud financiera y superávit. Sin embargo, a través del oficio 594, y que tenemos el documento, la administración respondió por escrito al gobernador que se negaba a aportar ese recurso adicional, argumentando que prefería mantener ese dinero como un resguardo estratégico y que financiar estos empleos presentaba un desafío de eficiencia, es decir, decidieron proteger la caja municipal antes que proteger el empleo de nuestras vecinas en algo que realmente es importante para ellas.
6: Asimismo, señaló que el municipio respondió formalmente mediante un oficio que no realizaría dicha suplementación presupuestaria, argumentando la necesidad de resguardar las finanzas comunales. A juicio del concejal, esa decisión terminó afectando directamente a las trabajadoras que esperaban la continuidad de los programas de empleo. Escuchemos lo que dijo el concejal Sebastián Vera.
11: Para intentar tapar esta decisión administrativa, hoy se culpa a este concejal por exigir que las modificaciones presupuestarias se entreguen con 5 días de anticipación. Quiero ser muy claro, esto no es un invento mío, es una obligación legal. La propia Contraloría Regional ya lo dictaminó, que la administración actuó fuera de la ley al no respetar estos plazos mínimos exigidos por la ley. Fiscalizar, exigir que los procesos mayores pasen por toma de razón de la Contraloría no es entorpecer, es garantizar que el día de mañana estos proyectos no fracasen por ilegalidades y no son inventos de este concejal.
6: El concejal enfatizó además que las observaciones efectuadas buscan asegurar que los procedimientos se desarrollen dentro de los plazos y requisitos establecidos por la ley y por la Contraloría Regional, evitando eventuales irregularidades que pudieran comprometer la ejecución de los proyectos. Finalmente, Vera sostuvo que continuará apoyando a las trabajadoras afectadas y defendiendo el cumplimiento de la normativa en la administración de recursos públicos. Escuchemos finalmente lo que dijo Sebastián Vera.
11: Quiero ser tajante en esto. dada la situación y los lamentables atrasos que hemos visto, mi disposición y mi voto van a estar, como siempre, a favor de las trabajadoras. Las conozco, ellas no tienen por qué pagar los platos rotos de la ineficiencia administrativa. Cuando yo llevo adelante una acción o exijo que se respete la ley, lo hago de frente y no tengo ni un miedo en decirlo con mi nombre y apellido, porque mi deber es proteger la comuna y asegurar que los procesos se hagan bien. Pero hoy es momento de avanzar. Este 18 de junio se cierra la licitación y tenemos que destrabar este proceso. Mi prioridad no es la pelea política, es ir en favor de lo más importante, nuestras trabajadoras y sus familias.
6: Mientras el debate entre las autoridades continúa, las beneficiarias de los programas PMU siguen a la espera de una solución que permita retomar las fuentes laborales que por años han contribuido al sustento de numerosas familias de Coyhaique.
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6: Cambiamos un poquito de tema y es que más que una fecha en el calendario, el Día Mundial del Medio Ambiente se transformó en una experiencia de aprendizaje, de reflexión y de acción para cientos de estudiantes de Puerto Chacabuco y de Puerto Aysén, quienes fueron los principales protagonistas de una jornada marcada por la ciencia, el reciclaje y el compromiso con el cuidado del entorno. Las actividades se desarrollaron en establecimientos pertenecientes a la red del Sistema Nacional de Certificación Ambiental de Establecimientos Educacionales, donde las comunidades escolares demostraron que la educación ambiental va mucho más allá de las salas de clase y se convierte en una herramienta concreta para formar ciudadanos comprometidos con el desarrollo sostenible. La primera parada fue la Escuela Almirante Simpson de Puerto Chacabuco, establecimiento que reafirmó su certificación ambiental de excelencia mediante una ceremonia que reunió a representantes de diversas instituciones vinculadas a la protección del medio ambiente y la educación. Posteriormente, las aulas se transformaron en espacios de exploración donde estudiantes participaron en experimentos científicos, actividades interactivas y talleres sobre conservación y prevención de incendios forestales. Para los más pequeños, la jornada incluyó una especial experiencia de cuentacuentos basada en la técnica japonesa Kamishibai, que permitió abordar la importancia de la calidad del aire a través de la historia La Niña y el Viento. El director de la Escuela Almirante Simpson, Alejandro Gallardo, destacó que la conciencia ambiental forma parte del sello educativo del establecimiento. Vamos a escuchar sus palabras.
13: Es un día especial. Hoy día nos reunimos acá para poder conmemorar el Día Internacional, el Día Mundial del Medio Ambiente, promover la conciencia medioambiental, el cuidado que debemos tener en cada una de las acciones que realizamos, es misión principal del establecimiento. Nosotros hoy día contamos con brigadas ecológicas y también con actividades que permiten trabajar transversalmente el cuidado del medio ambiente. Junto con eso, hoy día también revalidamos la certificación de excelencia. Es importante para el establecimiento, ya que es uno de los sellos institucionales que permite contribuir al aprendizaje de los estudiantes.
6: La conmemoración continuó en el Liceo Politécnico de Puerto Aysén, donde se reconoció a los estudiantes que han impulsado iniciativas de reciclaje y acciones ambientales dentro de la comunidad educativa, destacando así el rol de las nuevas generaciones como agentes de cambio. La profesora y coordinadora del Departamento de Ciencia y Medio Ambiente del establecimiento, Isabel Gómez, valoró la actividad como un paso importante dentro del trabajo que desarrolla el liceo. Vamos a escuchar las palabras de Isabel Gómez, profesora y coordinadora del Departamento de Ciencia y Medio Ambiente.
14: Esta ceremonia marca un hito que implica la primera actividad formal que nosotros tenemos con el sello ambiental que estamos gestionando recién durante este año. Ya tenemos nosotros una certificación ambiental de excelencia la cual vamos mejorando cada día más, vamos generando nuevas actividades, nuevas iniciativas con los estudiantes. Y nosotros trabajamos también relacionado, ¿cierto?, al medio ambiente, al reciclaje, a la biodiversidad. Estamos ahora también con una muestra itinerante que nos presta también Explora Conicyt.
6: Uno de los momentos más simbólicos de la jornada se vivió en las calles de Puerto Aysén, donde estudiantes de la Escuela Especial Despertar protagonizaron una marcha de sensibilización ambiental, portando mensajes que llamaban a proteger la naturaleza y asumir la responsabilidad compartida frente a los desafíos ambientales actuales. Para el Seremi del Medio Ambiente de Aysén, Eugenio Canales, estas iniciativas reflejan el impacto que tiene la educación en la construcción de una cultura de sustentabilidad.
15: La educación ambiental para el Ministerio del Medio Ambiente es un eje fundamental, porque si no trabajamos desde la base, desde los establecimientos educacionales, para generar la conciencia en la protección de nuestro entorno, no podemos cumplir nuestro objetivo, que es la sustentabilidad y el desarrollo en nuestra región. Hay que trabajar en esta materia conjunto con todas las organizaciones y los invitamos a seguir desarrollando estas actividades en cada uno de los establecimientos educacionales para lograr un compromiso entre todos con nuestro medio ambiente.
6: Y la jornada dejó una imagen clara. Laboratorios improvisados en salas de clase, brigadas ecológicas en acción y estudiantes recorriendo las calles con mensajes de esperanza. Un recordatorio de que el cuidado del medio ambiente no comienza en el futuro, sino en cada aprendizaje, cada hábito y cada acción que las nuevas generaciones impulsan desde hoy.
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6: Así es. Las acciones se deben comenzar desde este preciso momento. Y con esto nos vamos a una segunda pausa comercial. Permanezca con nosotros. Regresamos.
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10: Es la 1:33.
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3: Es la 1:36 p.m.
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6: La educación pública en uno de los territorios más aislados de la región de Aysén volvió a ocupar un lugar prioritario en la agenda. Durante una visita a Caleta Tortel, el director ejecutivo del Servicio Local de Educación Pública, SLEP, de Aysén, Sebastián González, recorrió la escuela Comandante Luis Bravo Bravo y el jardín infantil Ciruelillo en Flor, instancia en la que recogió directamente las inquietudes de estudiantes, docentes, apoderados y equipos educativos. El encuentro permitió revisar las mejoras ejecutadas en los últimos años y proyectar nuevas inversiones para fortalecer la infraestructura educacional de la comuna. Entre ellas, destaca el compromiso de elaborar un levantamiento de necesidades para impulsar un proyecto de conservación de la escuela. Vamos a escuchar a continuación las palabras del director ejecutivo del SLED Aysén, Sebastián González.
25: Estamos finalizando nuestra visita a Caleta Tortel. Hemos visitado el Jardín Ciruelillo en Flor y la Escuela Comandante Luis Bravo, que está a punto de cumplir 50 años de vida. Hemos podido visitar a la comunidad educativa, conversar con su nuevo director, que asume un gran desafío. También hemos podido conversar con los padres, madres y apoderados. Hemos tomado sus distintas solicitudes, sus inquietudes, hemos llegado a acuerdos. Ha sido bastante provechoso la conversación con ellos, que han representado a todo el sentir de los padres y apoderados. Uno de los compromisos que como servicio local adquirimos con toda la comunidad fue hacer un levantamiento de necesidades de infraestructura. A través de un proyecto de conservación que queremos presentar a finales de año, vamos a trabajar y abordar distintos aspectos que nos han mencionado y que sabemos que requieren mejora urgente. Creemos que tenemos un gran desafío por delante como servicio local, pero estamos acá, en terreno, trabajando junto a la comunidad para mejorar la nueva educación pública que es de todos y todas.
6: Desde la comunidad educativa valoraron la presencia de las autoridades en terreno. El director de la escuela, Claudio Enríquez, afirmó que esta visita permite proyectar acciones que beneficien directamente a nuestros niños y niñas. Vamos a escuchar las palabras de Claudio Enríquez, director de la escuela.
26: Estamos comprometidos a dos cosas que se me han solicitado y que están dentro del plan de trabajo. El primero es mejorar, obviamente, los resultados de nuestros estudiantes. Son buenos resultados, hay que seguir aumentando, hay que seguir mejorando tanto las evaluaciones internas como externas. Y por otro lado, mejorar también la infraestructura, y por eso estamos contentos de la visita de nuestro director ejecutivo, porque gracias a eso hay un proyecto detrás y que va a permitir que nuestros estudiantes estén mejor.
6: En tanto, la presidenta del Centro de Padres, Karen Hunda, destacó que la reunión dejó soluciones y esperanza para enfrentar las necesidades del establecimiento. Vamos a escuchar sus palabras.
27: Nuestro director regional, don Sebastián, y con todo su equipo, la verdad que fue bien provechosa. Dimos a conocer nuestros puntos de vista y toda la problemática que está teniendo nuestra escuela. Nos vamos con unas soluciones, nos vamos con un poquito de esperanza. Como centro de padres estamos siempre llanos a apoyar y hacer todo lo mejor por nuestra escuela.
6: La jornada concluyó con el compromiso de avanzar en nuevas iniciativas de conservación y mejoramiento, reafirmando la importancia de que las decisiones sobre educación pública se construyan escuchando a quienes viven y estudian en los rincones más australes de Aysén.
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6: Y el día de ayer se conmemoró el Día Mundial contra el Trabajo Infantil. Es por ello que las autoridades y las organizaciones de protección de la infancia encendieron las alarmas por una preocupante realidad en Aysén. 6 denuncias por explotación sexual infantil se han registrado durante lo que va del 2026, elevando a 20 los casos detectados en los últimos 3 años. Y con ello se evidencia una transformación de las formas más graves de vulnerabilidad de derechos que afectan a niños, niñas y adolescentes aquí en nuestra región de Aysén. Vamos a escuchar a continuación el informe preparado por Lorenzo Lovera al respecto.
5: El año 2013 se conformó por primera vez el Comité Regional de Erradicación del Trabajo Infantil y Protección de Adolescentes que Trabajan, conocida como CRETI, y donde intervienen un total de 30 organizaciones. A 13 años de aquello, en el marco del Día Mundial contra el Trabajo Infantil, las dinámicas han ido lamentablemente evolucionando para peor, donde las denuncias de niños que trabajan en el comercio o al interior de los hogares han dado paso a que esos mismos hoy son vulnerados en sus derechos más fundamentales. De hecho, hoy se efectuó un seminario para abordar la realidad regional y saltó un antecedente preocupante. En lo que va de 2026, se han ingresado 6 denuncias por explotación sexual infantil.
7: Y por supuesto que la explotación sexual de niños y niñas es un problema que es muy relevante en la región. Los datos que al menos señaló la Fiscalía es que existen 10 denuncias, al menos lo que es el 2026. Entonces eso da cuenta que pareciera un dato menor, pero es importante en términos de la tasa que representa una región que tampoco tiene una cantidad de población tan grande.
5: Lo más preocupante, según cifras oficiales, es que durante los últimos 3 años ese número alcanza las 20 denuncias en territorio aysenino. Desde la misma corporación Opción explicaron las actuales modalidades de explotación sexual, antecedentes que toda la sociedad debería tener en consideración para evitar que las denuncias sigan al alza.
7: Hablar de niños y niñas que están siendo utilizados en una relación de intercambio donde los niños reciben dinero, especies, pero a lo mejor también protección o afecto incluso, y que eso genera una relación de explotación sexual infantil. También podemos hablar de la explotación por entornos digitales, envío de imágenes, utilización de niños y niñas para fines de almacenamiento y producción de imágenes con contenido sexual. También la trata de niños y niñas con fines de explotación sexual, que es un fenómeno también o una situación que está más bien al alza. Y también contextos de viajes o turismo, que también ahí, sobre todo en las zonas estivales, tener mucho ojo y estar atentos a que los niños no estén expuestos a estas situaciones.
5: Desde el Instituto Nacional de Derechos Humanos también alertaron a los padres a tener siempre presente que la deserción escolar puede ser un indicio inequívoco de que algo puede estar pasando, instando además al mundo público a tener más herramientas para poder hacer más denuncias, comprender el delito y eliminar estas prácticas que atentan contra la población más vulnerable.
8: El poder entender y ver los antecedentes que tenemos, por ejemplo, cuando hay deserción escolar, cuando vemos jóvenes trabajando, como bien decía el periodista, en términos acuícolas o en otras temáticas, es importante que los funcionarios públicos, en primer término, ya sea en la salud, en educación o en cualquier otra institución, puedan tener las herramientas para detectar estas temáticas y poder hacer las denuncias que corresponden. Y allí es fundamental las capacitaciones que estamos realizando hoy día para que entregar estos elementos, comprender el delito, cuáles son las situaciones que se pueden dar y desde allí erradicar estas temáticas a propósito, ¿no es cierto?, de las investigaciones que hace el Ministerio Público, la Policía de Investigaciones o Carabineros.
5: Ahora bien, si hablamos solamente de trabajo infantil, las cifras a nivel regional muestran que 13 de cada 100 niños sí lo hacen, tasa que está por debajo de la nacional, la cual es de un 15,5%. En Chile, 507.000 niños de 5 años hasta jóvenes de 17 realizan un trabajo, muchas veces no remunerado.
9: Donde la incidencia que tiene aquí en la región de Aysén Para que tengas en conocimiento, es del 13.2%. Eso significa que existe un riesgo de cada 100 niños que existe en la región de que exista trabajo, de que estén realizando alguna actividad de trabajo. Eso es 13 de cada 100 niños.
5: Si usted quiere ayudar a prevenir el trabajo infantil y la explotación sexual, puede hacerlo llamando a los teléfonos 133 de Carabineros, 134 de la PDI y al asterisco 4242 del Denuncia Seguro.
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6: No vamos a la última pausa comercial, no se retire, aún tenemos más información para usted.
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29: Es la 1:49 p.m.
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6: La pavimentación de los caminos volvió a instalarse como una de las principales demandas para el desarrollo de la provincia General Carrera. Durante una visita en terreno junto a autoridades provinciales y equipos técnicos, el alcalde de Chile Chico, Ariel Kane, solicitó que se priorice la pavimentación del tramo que conecta Puerto Bertrán con el cruce El Maitén, una obra que considera estratégica para fortalecer la conectividad de las localidades del sur de la comuna. La petición fue planteada durante una jornada de inspección junto al delegado presidencial provincial Jorge Abello y representantes de Vialidad, instancia en la que se analizaron distintos proyectos de infraestructura vial que actualmente se ejecutan o proyectan en la zona. Según explicó el jefe comunal, mejorar este tramo de la Ruta 7 permitiría responder a una necesidad histórica de vecinos, emprendedores y operadores turísticos que dependen de una conectividad segura y permanente para desarrollar sus actividades. Escuchemos a continuación las palabras del alcalde de Chile Chico, Ariel Kane.
0: En una jornada de terreno en la localidad de Puerto Bertrán, planteamos directamente al delegado presidencial provincial, don Jorge Abello, y al provincial de Vialidad de Cochrane, la necesidad de priorizar la pavimentación del tramo que une a Puerto Bertrán con el cruce del Maitén en la Ruta 7. Este es un camino clave, ¿cierto?, para nuestros vecinos, para el turismo, para el transporte y sobre todo para el desarrollo de toda la zona sur de nuestra comuna. Hoy día vemos que Puerto Bertrán es una localidad 100% turística con un enorme valor natural y económico, pero que muchas veces se ve afectado por el mal estado del camino y justamente en el tramo de cercano a Puerto Bertrán, especialmente en distintas épocas del año, como lo es en plena temporada turística de verano.
6: La autoridad valoró los avances que ya se observan en materia vial, particularmente el inicio de las obras de pavimentación entre el cruce El Maitén y Puerto Guadal, aunque advirtió que aún existen sectores que requieren una intervención prioritaria para consolidar una red vial continua en la provincia. Escuchemos nuevamente lo que dijo Ariel Kane.
0: Valoramos que se estén haciendo anuncios de avances en pavimentación desde la Ruta 7, desde la zona norte hacia el sur, pero también, por otra parte, valoramos que se estén iniciando las faenas de pavimentación desde el cruce del Maitén hacia Puerto Guadal, en la ruta CH265, pero también creemos que es fundamental poder avanzar desde Puerto Bertrán hacia el cruce del Maitén, para ir así consolidando una conectividad más segura, más continua y más justa también para todas nuestras localidades. Así es que, bueno, además.
6: En ese contexto, el alcalde también reiteró la necesidad de avanzar en el proyecto de pavimentación de los cerca de 28 kilómetros que separan Puerto Guadal de Maitén Grande por la ruta CH265, iniciativa que considera fundamental para fortalecer la actividad agrícola, mejorar la movilidad de los habitantes y potenciar la llegada de visitantes a distintos puntos del territorio. Vamos a escuchar nuevamente las palabras de Ariel Kane.
0: También hemos solicitado que se priorice la pavimentación del tramo entre Puerto Guadal y Maitén Grande, una solicitud que habíamos realizado anteriormente. Son aproximadamente 28 kilómetros de la ruta CH265, los cuales son claves para que nuestros vecinos, para el turismo y para la producción agrícola, ¿cierto?, y sobre todo para la integración de conectividad de nuestro territorio. Así que, como alcalde, vamos a seguir insistiendo ante las autoridades provinciales y regionales, porque estos caminos no solo conectan localidades, también conectan oportunidades, mejoran la calidad de vida y permiten que nuestra comuna siga avanzando. Nuestro compromiso es muy claro: seguir gestionando, seguir golpeando puertas y seguir trabajando para que nuestra comuna de Chile Chico, Puerto Bertrán, Puerto Guadal, Maitén Grande y todas nuestras localidades tengan la conectividad que tanto merecen.
6: La solicitud se enmarca en una serie de gestiones impulsadas por el municipio para reforzar la infraestructura vial de la comuna, una de las principales demandas de las comunidades rurales y del sector productivo. Mientras continúan las obras ya comprometidas, las autoridades locales esperan que en los próximos planes de inversión permitan avanzar en los tramos pendientes y consolidar una conectividad acorde al crecimiento turístico y económico que experimenta el territorio de General Carrera.
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6: Y ahora nos vamos hacia Cochrane, porque la preocupación por el futuro del Centro de Detención Preventiva de Cochrane continúa creciendo luego de que las autoridades confirmaran las complejas condiciones de infraestructura que presenta el recinto penitenciario. Este está ubicado en pleno corazón de la comuna y que actualmente alberga a 16 internos. Las deficiencias estructurales fueron ratificadas por la Seremi de Justicia y Derechos Humanos de Aysén, Andrea Ponce, quien reconoció que el establecimiento presenta daños y falencias que obligan a evaluar su viabilidad operativa y las condiciones de seguridad para quienes permanecen en el lugar. Vamos a escuchar lo que dijo Andrea Ponce, Seremi de Justicia y Derechos Humanos de Aysén.
1: Yo quisiera señalar que Gendarmería de Chile tiene la administración de los recintos penitenciarios y dentro de esas obligaciones que tiene Gendarmería está cuidar la salud y la seguridad de quienes están internos en sus dependencias. Y como es de público conocimiento, el CDP de Cochrane no tiene una infraestructura adecuada para entregar la seguridad que también se requiere, tanto para los vecinos de la comuna como para las personas que están dentro de este recinto.
6: La autoridad explicó que el estado de la infraestructura ha sido motivo de análisis por parte de los organismos competentes, considerando que se trata de un recinto antiguo que requiere intervenciones significativas para garantizar su funcionamiento. Sin embargo, Ponce precisó que cualquier determinación respecto al futuro del penal no depende de la Seremi de Justicia, sino que corresponde a Gendarmería de Chile a nivel nacional, entidad encargada de realizar las evaluaciones técnicas y operativas que permitan definir los pasos a seguir, aunque aún sin determinaciones en torno a un eventual cierre del recinto penal. Vamos a escuchar precisamente lo que dijo Andrea Ponce.
1: Gendarmería puede tomar decisiones. Hoy día está funcionando la unidad penal, ahora si Gendarmería determina lo contrario, eso también tiene que ver con un análisis en materia de seguridad que no se realiza tampoco en nuestra región. Por lo tanto, yo quiero llamar un poco a la calma y decirles que Gendarmería sabe hacer su trabajo y no significa, ¿verdad?, que no se consideren muchas situaciones o muchos puntos importantes que tienen que tomarse en cuenta. Yo quiero pedirles a todos los vecinos y vecinas un poco de calma y que se les va a informar en la medida también de lo posible, porque estamos hablando de un recinto penal y hay materias de seguridad que no pueden difundirse a la opinión pública.
6: Finalmente, la Seremi llamó a la tranquilidad de la comunidad y enfatizó que debido a la naturaleza de los procedimientos penitenciarios existen aspectos relacionados con la seguridad que no pueden ser informados públicamente. Mientras continúan las evaluaciones, la posibilidad de un cierre del recinto mantiene expectantes a autoridades, vecinos y familias de la provincia de Capitán Prat, a la espera de una decisión definitiva por parte de Gendarmería, esto a nivel central.
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6: Y la región de Aysén enfrenta importantes desafíos en materia de prevención y tratamiento del consumo de alcohol y drogas. Una realidad que quedó nuevamente en evidencia tras revelarse que posee la cobertura más baja del país en programa Senda Previene y que además sigue siendo la única región del país sin un centro residencial para personas con consumo problemático de estas sustancias. A continuación, vamos a escuchar el informe de Lorenzo Lovera con respecto a este tema bastante delicado para la región.
2: Conocido es que el consumo de alcohol y drogas en la región es preocupante.
5: más si esta problemática afecta a niños, niñas y adolescentes. Una muestra de ello fue la denuncia realizada a fines de mayo por el Colegio Mater Dei, luego de que ingresaran al establecimiento galletas que contenían marihuana. El hecho terminó afectando a estudiantes, quienes debieron ser trasladados al servicio de urgencia del Hospital Regional para recibir atención médica. A este escenario se suma la preocupación por la capacidad de respuesta institucional frente a los problemas de consumo en la región. Así quedó de manifiesto durante la última sesión de la Comisión de Seguridad Pública y Emergencias del Gobierno Regional de Aysén, donde representantes del Servicio Nacional para la Prevención y Rehabilitación del Consumo de Drogas y Alcohol, SENDA, expusieron las principales brechas existentes a nivel local.
2: Por ende, la oferta de prevención se sostiene principalmente en lo que se denominan los programas SENDA Previene. Quizás ustedes lo han escuchado.

0: alternativa está disponible únicamente para personas adultas. Según datos del mismo Senda, el año pasado en la región de Aysén se atendieron un total de 536 personas, en su mayoría población adulta, aunque preocupan las 83 atenciones de niños, niñas y adolescentes, cifra que representa al 15,29%.
1: Algunos resultados de cobertura: en el año 2025 atendimos a 536 personas en estos 17 programas. 354 corresponden a adultos y mujeres, 42 personas en situación de calle, 31 personas que están privadas de libertad, 26 adolescentes que están sancionados bajo la ley 20.084 y 83 adolescentes y niños, niñas que pertenecen a los programas de población general. ¿Ya? Esa es la cifra 2025.
0: Según explicó la directora regional de Senda, una de las principales brechas existentes es que Aysén es actualmente la única región del país que no cuenta con un centro de tratamiento residencial para personas con consumo problemático de alcohol y drogas.
1: En los programas de tratamiento quiero hacer un especial énfasis en dos brechas. Una de ellas es un dispositivo que nosotros no tenemos en la región, que es el centro de tratamiento residencial para niños, niñas y adolescentes. Este programa se constituye en una brecha importante porque significa que todos aquellos niños, niñas y adolescentes de nuestra región que requieran esta modalidad de atención deben ser trasladados a otras regiones para poder ser atendidos, con la complejidad que significa un adolescente que presenta consumo problemático de sustancia y que debe ser atendido en otra región.
0: Frente a esta situación, la Comisión de Seguridad Pública y Emergencias acordó oficiar a Senda para solicitar antecedentes sobre la eliminación de la glosa presupuestaria asociada a este tipo de infraestructura y analizar alternativas que permitan concretar la instalación de un centro de tratamiento residencial en la región, con el objetivo de fortalecer la atención y respuesta a las personas que enfrentan problemas con consumo de alcohol y drogas.
2: Resumen de noticias.
3: Banco de Sangre de Coyhaique refuerza campaña ante necesidad permanente de donantes voluntarios.
2: Resumen.
3: Concejal Sebastián Vera rechaza acusaciones por retrasos de programas PMU y apunta al municipio.
2: Resumen.
3: Y estudiantes de Aysén lideran conmemoración del Día Mundial del Medio Ambiente.
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3: Gracias por habernos acompañado durante esta transmisión. Agradecemos la puesta del aire de Carolina Donque y el equipo de prensa, el trabajo del equipo de prensa. Nos encontramos nuevamente el día lunes, donde seguiremos revisando todo lo que acontece en nuestra región de Aysén. Pasen un excelente fin de semana. Permanezca en sintonía de su Radio Santa María y toda la programación que tiene preparado para usted. Recuerde, cuídense mucho, tomen cositas calientes porque este fin de semana se viene bastante frío. Que tengan todos muy buenas tardes, buen provecho, chau chau.
2: 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En Radio Santa María, indicamos la hora. Son las 2 de la tarde y 6 minutos. 24 horas de radio a su servicio. 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
1: Son las 2 de la tarde, 7 minutos.

0: Son las 2 de la tarde y 14 minutos.
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0: Son las 2 de la tarde y 33 minutos.
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0: Son las 2 de la tarde, 34 minutos.
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0: Paz y bendiciones, les saludamos desde un nuevo episodio de Aysén tu Pastor, te habla en Radio Santa María, les saluda Cristian Venegas Sierra, encargado vicarial de comunicaciones, dándoles un gran abrazo en esta helada mañana acá en la capital regional, pero también con un gran calor por la alegría del Evangelio. Está acá en el estudio el anfitrión habitual de este programa vicarial, el Padre Obispo Luis. Bienvenido, Padre Luis, ¿cómo estás?
1: Muy buen día, Cristian, y un cordial saludo a todos los que nos acompañan también hoy día.
0: Sí, vamos a comenzar haciendo énfasis en la fiesta que se celebra hoy día en la iglesia, el Sagrado Corazón de Jesús, y también mañana el Sagrado Corazón de María. Y permítame, Padre Luis, voy a dar un saludo muy especial a la Congregación de los Sagrados Corazones, con la cual yo he trabajado muchos años, trabajé en Santiago, así que a celebrar muy potentemente este Corazón de Jesús.
1: Así es, incluso el lema de Coyhai, que es Corazón de la Patagonia.
0: Corazón,
1: ¿no?,
0: de la Patagonia, sí, claro.
1: O sea que desde el corazón se desprenden todo lo que somos y hacemos, ¿no? Porque incluso fíjate, ayer en la Catedral de Coyhai, que celebramos los 90, el Te Deum, uh-huh, de los 93 años de la Policía de Investigaciones de Chile, PDI. Y muy lindo, con harto personal de la PDI, de distintas instituciones, en fin, autoridades, y enfatizamos el tema del corazón. Pueden haber muchas leyes necesarias, indispensables, pero si no actuamos desde el corazón, las leyes más bien son opresoras, ¿no?
0: O quedan como letra muerta, no se aplican, no se hacen, sí, en realidad.
1: Entonces, también nuestras decisiones, cuán importante que sea desde el corazón, desde el amor que tenemos al hermano, que no son los demás, no son enemigos, no son adversarios, sino que son personas que tienen todos los derechos, los deberes y la dignidad de hijos e hijas de Dios. Por lo tanto, actuamos con el pensar, con la sabiduría, actuamos con la voluntad, pero esencialmente el corazón, ¿cierto? Desde el corazón brotan nuestras mejores relaciones con los demás.
0: Así es, desde el corazón de Jesús y María, Padre Luis, que...
1: Exacto, entonces hoy día celebramos el Sagrado Corazón de Jesús, mañana el Sagrado Corazón de María, que es celebrar la persona. O sea, no es el Sagrado Corazón de Jesús, no es el órgano del corazón,
0: sino físico,
1: que, claro, sino que es celebrar lo más íntimo, lo más profundo, lo más agradable de Jesús, que desde su corazón el Espíritu de Dios lo inspira para hacer, decir y realizar lo que Jesús mismo llama la voluntad de Dios, que es venir a salvarnos. Y de eso el momento quizás más significativo es cuando Jesús en la cruz es traspasado su corazón por la lanza del soldado, ¿no es cierto? Y nos dice el Evangelio que de su corazón brotan sangre y agua. Signo, evidentemente, de que desde el corazón de Jesús brotan los sacramentos, sangre y agua, brotan los sacramentos del bautismo y todos los demás sacramentos, que desde el amor de Cristo brota la salvación, que la celebramos en los sacramentos, en nuestra vida de fe, en fin, eso.
0: Bien, pues estamos compartiendo, Aysén tu Pastor te habla en Radio Santa María, Padre Luis, y ya sabemos que partió el Mundial de Fútbol, y justamente el Papa León ha tenido la intuición y la buena idea de dedicar su intención de este mes de junio justamente a los valores del deporte. Así que vamos a compartir con ustedes este video del Papa del mes de junio y lo vamos a comentar.
2: En el nombre del Padre, y del Hijo, y del Espíritu Santo. Amén. Señor de la vida, damos gracias por el don del deporte, por quienes glorifican a Dios con el ejercicio de sus cuerpos, por las amistades que nacen en la cancha y la alegría de jugar en equipo. Tú nos enseñas que en la vida, como en el juego, nadie se salva solo. Necesitamos del otro para crecer, para aprender a respetar, superar límites y celebrar juntos los logros alcanzados.

Te pedimos que el deporte sea siempre escuela de fraternidad y no de rivalidad vacía, espacio de encuentro y no de exclusión, camino de paz y no de violencia.

Haz que quienes practican, entrenan o animan, descubran en el deporte un lenguaje universal que acerca culturas, une pueblos y siembra respeto, solidaridad y superación personal. Señor Jesús, que cada deporte sea parábola de una vida vivida contigo, colaborando con esfuerzo y alegría, viviendo con humildad en la derrota y gratitud en la victoria que nos ofreces en tu resurrección.

nunca falte en nosotros tu espíritu, que nos hace un solo equipo unido contigo para construir comunión y fraternidad en la historia. Amén.

0: Ahí teníamos este video del Papa Padre Luis dedicado a los valores del deporte y justamente en este contexto del Mundial de Fútbol, donde participan todas las naciones y hay conflictos.
1: Casi todas.
0: Bueno, casi todas, pero...
1: Chile no está, Italia
0: bueno,
1: no está.
0: Bueno, Padre Luis, lo vamos...
1: Pero, es un gesto de humildad para dejar que otros ganen, ¿no?
0: Así es. Padre Luis, pero en un contexto donde hay conflictos, tensiones políticas, el deporte puede ser también un camino para el diálogo, el encuentro, el saber que somos un equipo. Y como muchas veces dijo el Papa Francisco, y usted lo ha reiterado, nadie se salva solo.
1: Sí, bueno, lo que dice al final el Papa León es la clave, ¿no? Que seamos, a través del juego también, signos y elementos de fraternidad y de comunión. Entonces, el deporte es una de las tantas expresiones. Ciertamente que el Mundial de Fútbol es un momento importante, pero hay muchos otros momentos de campeonatos mundiales, de otros deportes también. Pero aquí el Papa destaca el deporte como un elemento que favorece la fraternidad y la comunión. Entonces, creo que es importante no solo para los que están jugando allá en los lugares donde se desarrolla el campeonato mundial, sino también para nosotros, donde también en nuestra región, en nuestro país, en fin, hay muchos deportes que más que sentir que el deporte nos separa o nos enfrenta,
0: nos pone a competir unos con otros, así
1: es, en una sociedad donde el competir es relevante, ¿no es cierto? El deporte más bien debería ser un momento para fortalecer la fraternidad. Yo tengo un ejemplo muy cercano nuestro aquí, en los años 70 todavía, cuando en Aysén era más fácil ir a Comodoro que ir a Puerto Montt, realizábamos en Coyhaique y en Comodoro encuentros de básquetbol, por ejemplo.
0: Ah, usted era basquetbolista,
1: ¿no es cierto? Sí. Y estoy hablando del año 70. Pero los jóvenes que éramos en esos años, todavía nos seguimos encontrando, y los jóvenes de esos años de Comodoro vienen todos los años acá y se sigue manteniendo esa amistad, sobre todo con los que eran del Colegio Domingo Sabio y de aquí del San Felipe, en fin, como para decir que el deporte rompe fronteras, no solo entre Chile y Argentina o entre un país y otro, sino también rompe fronteras de repente de los corazones que decíamos antes, ¿no es cierto? Une los pueblos, une las personas. Entonces, más que sentir que el deporte unos ganan y otros pierden, ganamos todo en la medida en que sentimos que son momentos de fortalecer la fraternidad y la paz mundial, sobre todo, como dicen, en este tiempo donde hay rivalidades entre países, guerras, enfrentamientos, descalificaciones, amenazas incluso de exterminar pueblos y culturas.
0: A ese nivel, claro.
1: Entonces, el deporte ojalá sea un momento de encuentro, y también donde se realizan que sintamos que no son solo los que están jugando en la cancha los protagonistas, sino protagonistas son también los que participan como espectadores, donde también aquí entre nosotros de repente hay cierto grado de violencia, ¿no? En los estadios, que es un signo de actitudes de violencia también en nuestros hogares, en nuestros colegios, en las calles, en el deporte, en la política, en fin, hay tantos signos de violencia, y que el deporte pueda ser también, junto con nuestra oración, por supuesto, pero que sea un elemento que ayuda a crear tiempos de mayor paz, de mayor fraternidad, de mayor comunión.
0: Así es, estamos compartiendo Aysén, tu pastor te habla, Padre Luis, y continuamos con el Papa León XIV, porque este viernes se le está terminando un viaje de 6 días a España con el lema Alza la mirada, que está tomado de Juan capítulo 4, versículo 35, que ha sido del 6 al 12 de junio. Partió desde, por supuesto, desde Roma, de ahí llegó a Madrid, luego a Barcelona, a Montserrat, Las Palmas de Gran Canaria, Santa Cruz, Tenerife, y bueno, y ahí tuvo encuentros con autoridades, con los reyes de España, con el presidente, con el Parlamento español, con los obispos de España,
1: con los jóvenes,
0: con los agustinos, un centro penitenciario, estuvo también conociendo realidades de caridad y asistencia diocesana, con los migrantes, también con las víctimas de abuso, y realizó múltiples actividades, encuentros vigiles, por ejemplo, adoración, misas, etcétera, en un viaje que ha sido bastante hermoso y también que ha tenido también alguna cobertura en algunos medios locales. Ahí, por supuesto, entregando siempre un mensaje que el Evangelio siempre está presente.
1: Sí, una visita al parecer bastante sorpresiva en los resultados, ¿no? Porque han habido 1 millón, 2 millones de personas de repente, sí. Con los jóvenes, con los niños, en fin. Mensaje de Antonio Banderas también, ¿no?
0: Sí. Bueno, y testimonios también de personas con graves problemas que han sí. marcado esta visita.
1: O sea, una visita sorpresiva en el sentido que ni los españoles creo que esperaban
0: un fervor de
1: una participación sí. tan
0: masiva,
1: fervorosa, claro. Bueno, yo creo que el Papa también es un signo, como decíamos antes, de fraternidad, de unidad, de llamado a la paz, de llamado a la importancia de la espiritualidad, de la fe, para construir un mundo nuevo. Y España en esto tiene mucho que decir, evidentemente, no solo para España mismo, sino para Europa y para el mundo. Damos gracias a Dios también en Aysén, que hay hermanas y hermanos, ha habido y hay hermanas y hermanos españoles, ¿no es cierto?, que como misioneros quieren compartir la fe y vivir la fe junto a nosotros. Entonces el Papa, 6 días, ¿no?
0: 6 días, sí,
1: no
0: sí.
1: es poco. 6 días y con tanto encuentro y tantos mensajes. Quizás sería interesante los medios de comunicación, como dice, algo cubren de estas noticias. Pero más allá de las anécdotas, será importante profundizar los mensajes que el Papa comparte en estos días, ¿no? Que son siempre mensajes de paz, de fraternidad, y como Iglesia tenemos una responsabilidad, gracias también a una presencia muy activa en España, pero tenemos la responsabilidad de dar como un sabor nuevo a este mundo, sobre todo en estos tiempos en que estamos, repito insistentemente, estamos en una nueva época de la humanidad. Entonces, nos dejamos arrollar por las tecnologías, por las ideologías, o proponemos algo nuevo. Ese es el tema. Entonces, desde la fe tenemos una preciosura de mensaje para guiar, orientar este mundo nuevo.
0: Bueno, en los últimos destinos, que fueron en las Canarias y Tenerife, Padre Luis, especialmente se juntó con los migrantes. Fue un tema tremendo de migrantes, y el Papa Francisco ya había estado en algunos lugares así, y también ahora el Papa León está sí. destacando la acogida que hay que tener con los migrantes, que muchos dan su testimonio de que han hecho una migración forzada sí. por distintos motivos.
1: Bueno, ya con Papa Francisco, un par de años atrás, los datos indicaban que en el mundo 1 de cada 7 personas son migrantes, sea a nivel internacional, sea a nivel nacional, en fin, lo que no deja de ser, 1 de cada 7 personas. Por lo tanto, en alguna medida, sobre todo en Aysén, la gran mayoría, no sé si gran mayoría, pero una buena cantidad, somos migrantes.
0: Sí.
1: Ahora, sentimos que todo el mundo es es nuestro. Entonces, en estos días, junto con estos mensajes del Papa, para acoger a los migrantes que son hermanas y hermanos nuestros, también hay expresiones en estos días, ¿no es cierto? Se ve en Irlanda del Norte que hay ataques violentos, muertes incluso, para eliminar migrantes. Desde la fe sentimos que más bien el migrante es una riqueza, porque comparte cultura, comparte fe, comparte vida. Si ha salido de su país o de su pueblo para ir a otro lugar, no es por turismo. Muchas veces es por situaciones complicadas, dolorosas, por motivo político, motivo
0: económico,
1: ambientales, en fin. Entonces, si a estos problemas rechazamos la presencia de un migrante entre nosotros, aumentamos más el problema. Y aquí hay que apelar, como decíamos antes, al corazón, sentir que el amor se manifiesta también en la acogida a las personas que vienen de otros lugares. Entonces, en Aysén también estamos llamados a tener esa actitud de acogida, de valoración, de integración a los hermanos migrantes. Desde la pastoral de la iglesia hacemos esfuerzo, en nuestras comunidades también.
0: ¿Usted lo ha sentido en su persona? Usted es un migrante.
1: También, claro. Sí. Entonces, creo que desde Aysén también podemos ser ejemplo de acogida, de valoración, de participar de los migrantes que nos enriquecen, y uno lo ve alrededor nuestro, que son una riqueza porque nos ayudan a abrirnos a otras culturas que también son valiosas, son diferentes quizás en algunos elementos, pero son una riqueza.
0: Sí. Así es, estamos compartiendo. Aysén, tu pastor, te habla, Padre Luis, y ya nos quedan poquitos minutos del programa de hoy, y quisiéramos destacar y hacer memoria agradecida de dos de sus antecesores, de Monseñor Michelato. Este 9 de junio se están cumpliendo 58 años de su Pascua, en 1968, sí. Y Monseñor Bielmo, que este próximo 16 de junio estaría cumpliendo 63 años de su partida, en 1963. Así que estos sí, 12 obispos de Aysén.
1: Son los primeros obispos de Aysén, cuando en realidad es muy distinta de la actual, es mucho más sacrificadas y exigentes. Había menos población también, por supuesto, estamos hablando de 60, 70, 80 años atrás. El próximo año incluso celebraremos los 90 años de la llegada de los primeros misioneros siervos de María, que está un poco en sintonía con los comienzos de la vida actual aquí en Aysén. Coyhai, que se acerca a los 100 años, Puerto Aysén también. En fin, estamos entre los 90 y 100 años en los comienzos de la vida moderna, digamos, sí, en nuestra región. Entonces, recordar quiénes fueron los primeros misioneros y quienes tuvieron la responsabilidad de guiar a la iglesia de Aysén, repito, en situaciones no tan sencillas y no tan fáciles, con grandes problemas económicos, grandes problemas de personal, de movimiento de un pueblo a otro, la presencia en los distintos lugares de la región ha sido sumamente importante. Y eso gracias a la fe, a la capacidad misionera, a la sabiduría de estos hermanos que tenían la responsabilidad como pastores de guiar la iglesia de Aysén, y fueron los cimientos que pusieron para lo que hoy día somos, o que tratamos de seguir fielmente las prioridades que ellos implantaron en la iglesia de Aysén. Prioridades como fue la educación. Creo que eso es muy valorable. De hecho, uno de los canales de evangelización desde los comienzos para la iglesia de Sen fue la educación. De hecho, Monseñor Michelato y siguió después Monseñor Delmo, lo primero que se preocuparon fue de escuelas y después de parroquias. Lo claro. que no deja de ser muy llamativa la opción que tuvieron, opción pastoral, como iglesia en esos años. La opción por las comunicaciones, ¿cierto? En fin, la realidad de esos años los llevó a ser muy visionarios y a poner las bases de lo que somos hoy día, o que quisiéramos ser hoy día, con una realidad mucho más compleja hoy, por supuesto, pero para dar gracias a Dios por personas tan significativas, valientes, ¿no es cierto? Monseñor Antonio Michelato y los primeros siervos de María de esos años. Después vino Monseñor Gerardo Bielmo, que falleció lamentablemente en un accidente aéreo en sí. el Cerro Pérez, ahí entre Puerto
0: Trágico suceso,
1: y
0: claro.
1: Puerto Aguirre. Y bueno, es para dar gracias a Dios por ellos y tantos hermanas y hermanos que incluso en estos días despedimos en que se nos van, ¿no? El otro día estuvimos la semana pasada en Puerto Río Tranquilo, sí. a despedir a don Manuel Torres.
0: Sí, dimos un saludo a don Manuel la semana pasada. Claro.
1: Sí, y bueno, y aprovechamos de saludar a los hermanos de Puerto Guadal, Mayín Grande, Río Tranquilo, porque desde hace una semana, gracias a Luchito Antena, se escucha Radio Santa María con mayor potencia también en esos lugares. Así que un cordial saludo, especialmente a los hermanos de esas localidades.
0: Bueno, y para terminar, comentar, Padre Luis, que el sábado pasado tuvimos confirmaciones acá en Coyhaique.
1: Sí.
0: 59 confirmandos, 45 jóvenes, 15 adultos, ahí en una concurrida ceremonia de confirmación en la Catedral de Aysén. Sí. Y este domingo en Puerto Aysén sí. también hay confirmaciones.
1: Así es, en la Catedral de Puerto Aysén, o iglesia parroquial. Sí, tendremos confirmaciones ahí preparadas por las siete comunidades cristianas que hay uh-huh. en Puerto Aysén. Y es un momento que alarga la celebración de Pentecostés con jóvenes y adultos que asumen con fortaleza, con valentía, su fe, y prepararse a los sacramentos no es solo un rito, sino que es sobre todo una opción de vida que proyecta la vida hacia una iglesia más misionera, más sinodal, más fraterna, más solidaria. Y eso es lo que vamos a enfatizar en la celebración este domingo en Puerto Aysén.
0: ¿Eso es a las 11 de la mañana?
1: Sí.
0: Muy bien. Así que bueno, estamos terminando ya. Agradecemos a Evelyn Mutel ahí los controles, siempre atenta para hacer posible este programa técnicamente. Nos despedimos como siempre invitándoles a los programas vicariales del fin de semana. 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
2: Son las 3 de la tarde y 2 minutos.
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2: Son las 3 de la tarde y 3 minutos.

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0: Son las 3 de la tarde y 10 minutos.
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1: Son las 3 de la tarde y 30 minutos.
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1: Son las 3 de la tarde y 31 minutos. Son las 3 de la tarde y 31 minutos.
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Son las 3 de la tarde, 43 minutos. 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
2: Son las 4 de la tarde y 3 minutos.
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2: Son las 4 de la tarde, 4 minutos.
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Muy buenas tardes, le damos la más cordial bienvenida a esta edición de Mensajes a la Comunidad. Con profundo pesar, las familias Navarro Báez, Navarro Parada y familia informan el fallecimiento de quien en vida fue su querido esposo, padre, abuelo, bisabuelo y familiar, Juvenal René Navarro Navarro, que en paz descanse. Ocurrido el viernes 12 de junio de 2026, rodeado del cariño y compañía de sus seres queridos. Sus restos están siendo velados en Salón Velatorio Los Angelitos, Los Pilcheros número 136 en Coyhaique. Invitan a familiares, amistades y a toda comunidad que desea acompañarnos a participar de este último adiós y brindar una oración por el eterno descanso de su alma. Agradecen profundamente las muestras de afecto, solidaridad y apoyo recibidas durante este difícil momento. Funeraria Los Angelitos, ubicada en Avenida Eusebio Ibar 811 en Puerto Aysén y en calle Los Pilcheros 136 en la ciudad de Coyhaique, comunica el sensible fallecimiento de quien en vida fuera Juvenal René Navarro Navarro, que en paz descanse. Acaecido el día viernes 12 de junio de 2026 y su velatorio se está realizando en nuestro salón velatorio número 1, ubicado en Los Pilcheros 136 en Coyhaique. Su funeral se comunicará oportunamente. Mayor información al número 971-386340, firma Funeraria Los Angelitos. Honramos la memoria de sus seres queridos con dignidad, respeto y calidad. La parroquia Nuestra Señora del Trabajo de Puerto Cisne invita a celebrar la Santa Misa para este domingo 14 de junio a las 17 horas. Están todos invitados. Les saluda fraternalmente Padre José Barría, asesor de la parroquia. La Renovación Carismática Católica invita a su encuentro mensual el domingo 14 de junio a partir de las 15:30 horas en Casa Emaús, ubicada en calle Bilbao, número 2105. Se avisa a los catequistas de confirmación de la preparación. Se iniciará el lunes 22 de junio a las 18:30 horas en la comunidad Centro. Se invita a traer alimentos no perecibles. Esto va en ayuda de las familias más necesitadas de nuestro sector. La Renovación Católica Carismática de Coyhaique les invita cordialmente a participar de nuestro encuentro mensual que se realizará el día domingo 14 de junio a las 15:30 horas en Casa Emaús, ubicada en Bilbao 2105 en Coyhaique. Será una hermosa tarde de oración, alabanza, fraternidad y encuentro.

0: con el Señor. Los esperamos con alegría para compartir juntos la fe y fortalecer nuestra vida espiritual, porque donde dos o tres se reúnen en mi nombre, allí estoy yo en medio de ellos. Mateo 18:20. Los esperamos. Bendiciones para todos. La ayuda fraterna de la comunidad Nuestra Señora de los Dolores invita a un gran bazar el miércoles 17 de junio a partir de las 10 hasta las 15 horas. Los esperamos en calle Riquelme, número 438, y desde ya agradecemos su cooperación. Se ofrece, señora, para trabajar como asesora de hogar, cuidado de casas. Tratar al 983-270078, 983-270078. Se ofrecen jóvenes para trabajar como puesteros en el campo. Tratar al 922-1579-23 o al 938-685349. 922-1579-23 o al 938-685349. Se ofrece persona para trabajar en cualquier tipo de trabajo. Tiene licencia de conducir A2. Llamar al más 569-7565-3057. Más 569-7565-3057. Y se ofrece matrimonio para trabajar en el campo con disponibilidad inmediata. Tratar al 990-786304. 990-786304. Así llegamos al final de esta emisión de Mensajes a la Comunidad. Permanezca en sintonía de Radio Santa María. Muy buenas tardes, le damos la más cordial bienvenida a esta edición de Mensajes a la Comunidad, esta última edición del día de hoy. Con profundo pesar, las familias Navarro Báez, Navarro Parada y familias informan el fallecimiento de quien en vida fuera su querido esposo, padre, abuelo, bisabuelo y familiar, Juvenal René Navarro Navarro, que en paz descanse. Ocurrido el día viernes 12 de junio de 2026, rodeado del cariño y compañía de sus seres queridos. Sus restos están siendo velados en el Salón Velatorio Los Angelitos, en Los Pilcheros, número 136, en Coyhaique. Invitan a familiares, amistades y a toda la comunidad que desea acompañarlos a participar de este último adiós y brindar una oración por el eterno descanso de su alma. Agradecen profundamente las muestras de afecto, solidaridad y apoyo recibidas durante este difícil momento. Funeraria Los Angelitos, ubicada en Avenida Eusebio Ibar, 811 en Puerto Aysén, y en calle Los Pilcheros, 136 en la ciudad de Coyhaique, comunica el sensible fallecimiento de quien en vida fuera Juvenal René Navarro Navarro, que en paz descanse. Acaecido el día viernes 12 de junio de 2026, su velatorio está siendo realizado en nuestro salón velatorio número 1, ubicado en Los Pilcheros, número 136 en Coyhaique. Su funeral se comunicará oportunamente. Mayor información al número 971-386340, firma Funeraria Los Angelitos. Honramos la memoria de sus seres queridos con dignidad, respeto y calidad. La ayuda fraterna de la comunidad Nuestra Señora de los Dolores lo invitan a un gran bazar para el miércoles 17 de junio a partir de las 10 hasta las 15 horas. Los esperamos en calle Riquelme, número 438, y desde ya agradecemos su cooperación. La Renovación Carismática Católica invita a su encuentro mensual el domingo 14 de junio a partir de las 15:30 horas en Casa Emaús, ubicada en calle Bilbao, número 2105. Se invita a los catequistas de confirmación que la preparación se iniciará el lunes 22 de junio a las 18:30 horas en la Comunidad Centro. Se invita a traer alimentos no perecibles, esto va en ayuda de las familias más necesitadas de nuestro sector. La parroquia Nuestra Señora del Trabajo de Puerto Cisne invitan a celebrar la Santa Misa para este domingo 14 de junio a las 17 horas. Están todos invitados. Les saluda fraternalmente Padre José Barría, asesor de la parroquia. La Renovación Católica Carismática de Coyhai, que les invita cordialmente a participar de nuestro encuentro mensual que se realizará el día domingo 14 de junio a las 15:30 horas en Casa Emaús, ubicada en calle Bilbao 2105 en Coyhai. Será una hermosa tarde de oración, alabanza, fraternidad y encuentro con el Señor. Los esperamos con alegría para compartir juntos la fe y fortalecer nuestra vida espiritual. Porque donde dos o más se reúnen en mi nombre, allí estoy yo en medio de ellos. Mateo 18:20, los esperamos. Bendiciones para todos. Se ofrece persona para trabajar en cualquier tipo de trabajo. Tiene licencia de conducir A2. Llamar al más 569-7565-3057. Se ofrece matrimonio para trabajar en el campo con disponibilidad inmediata. Tratar al 990-786-304. Se ofrece joven para trabajar como puesteros en el campo. Tratar al 922-15-7923 o al 938-685-349. Se ofrece señora para trabajar como asesora de hogar, cuidado de casas. Tratar al 983-270078. Llegamos así al final de esta última edición de Mensajes a la Comunidad de este día sábado. Que tengan todos muy buenas.
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1: Son las 4 de la tarde, 20 minutos.
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1: Son las 4 de la tarde y 33 minutos.
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1: Son las 5 de la tarde, un minuto.
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1: Son las 5 de la tarde y 2 minutos.
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0: Son las 5 de la tarde y 12 minutos.
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Son las 5 de la tarde y 24 minutos. 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
1: Son las 5 de la tarde y 31 minutos.
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0: Son las 5 de la tarde y 52 minutos.
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Son las 6:03. 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
6: Son las 6 de la tarde, 7 minutos.

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0: Son las 6 de la tarde, 20 minutos.
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1: Son las 6:31 PM.
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0: Son las 6:41 de la tarde.
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Son las 6:52 p.m. En fin de semana, la mejor música en Radio Santa María.

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Son las 7 de la tarde en punto. 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
3: Son las 7 de la tarde, 18 minutos.
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1: Son las 7 de la tarde y 31 minutos.
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1: Son las 7 de la tarde y 31 minutos.
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5: Buenas tardes a nuestros auditores, siendo las 19:30, les damos la más cordial bienvenida al primer capítulo del año 2026 del programa Yo, Mujer Rural, por Radio Santa María. Mi nombre es Josefina Domínguez Covarrubias, soy la directora regional de Indap Aysén y los acompañaré el día de hoy con una entrevista muy interesante. Este espacio es impulsado por la Mesa de la Mujer Rural de la región de Aysén y busca conectar con la vida de campo, con las vivencias y saberes de las mujeres de toda la región. En el programa de hoy nos acompaña la presidenta de la Agrupación Cultural Campesina Artesanal y Productiva Manos Amigas de la localidad del Blanco, la señora Carmen Fierro Muñoz. Señora Carmen, sea muy bienvenida al programa. ¿Cómo está usted?
6: Lo más bien. Buenas tardes, señora Josefina. Bueno, bienvenida, usted me la da a mí, pero yo en primer lugar tengo que dársela a usted como directora de INDAP. Por segunda vez tenemos una directora mujer, que es muy bueno eso, así que dale la bienvenida.
5: Muchas gracias.
6: Y que trabajemos muy unidas en este periodo que nos toca.
5: Oiga, señora Carmen, ¿me puede contar un poquito de la agrupación? ¿Quiénes son? ¿Dónde están? ¿A qué se dedican?
6: Bueno, la Agrupación Cultural y Artesanal Manos Amigas, Social, Productiva y Campesina, tiene su sede en la localidad del Blanco, pero nosotros somos 10 socias que tenemos predios en diferentes sectores de alrededores del Blanco: Valle Simpson, Santa Elena, La Cordonada, Cerro La Virgen, Cruce Valle Simpson. Hay una persona que es Lago Atravesado, entonces hay diferentes
5: bien
6: lugares,
5: amplio, no,
6: pero
5: es que sean
6: todas
5: puras vecinas.
6: No, no, no, somos todas mujeres campesinas y la mayoría usuarias de INDAP, que es requisito para que nosotros también como organización tengamos el reconocimiento de y estar acreditadas en INDAP como agrupación.
5: Claro. Así es, y con esa misma ser parte de la mesa.
6: Exactamente, porque para ser parte de la Mesa de la Mujer Rural nosotros tenemos que ser usuarias de INDAP.
5: Claro, como agrupación.
6: Como agrupación.
5: Y para ser agrupación usuaria tienen que ser las usuarias.
6: Claro, más del 60% de la cantidad de socias.
5: Así
6: usuarias
5: es.
6: De INDAP.
5: Oiga, ¿y cuándo nació esta agrupación y cómo llegó usted a ella? ¿O usted es de la fundadora?
6: Yo soy de la fundadora. Sí, esta agrupación tiene ya casi 14 años. De cuando nos empezamos a juntar.
5: Ah, mire.
6: Como que siempre, pero uno, igual es bueno repetirlo, nosotros empezamos por una necesidad de poder juntar a las mujeres que teníamos como algo en común. Y la verdad que eso nos dio muy buen resultado. Hemos, en el tiempo, hecho muchos talleres y el logro más grande que tenemos es la sede, que la inauguramos este año en enero.
5: En enero inauguraron,
6: sí,
5: su sede y está
6: nuestra
5: en el Blanco.
6: Está en el Blanco. Por eso decimos que somos del Blanco.
5: Claro. ¿Y qué tipo de actividades hacen en la sede? ¿Se juntan siempre?
6: Nosotros nos juntamos todos los miércoles, seguro, pero además también los lunes y los sábados.
5: Ah, pero
6: también
5: mucho...
6: claro.
5: ¿Y los miércoles se juntan a qué?
6: En este minuto todavía estamos algunas bordando,
5: ya.
6: Otras tejiendo, otras hilando, porque tenemos todas las máquinas ahí dentro de...
5: Perfecto.
6: Tanto en la sede como en un container que tenemos, porque en eso estamos un poquito, no atrasados, pero vamos trabajando porque el container vendría siendo la sala de proceso de la lana.
5: Perfecto. Y ni todavía no la han,
6: habilitado. No lo hemos habilitado.
5: Ese
6: pero
5: es el nuevo.
6: El nuevo, el container que compramos a través de INDAP el año pasado, que dimos un aporte nosotros y el otro fue INDAP. Y nosotros ahí queremos hacer la sala de proceso de la lana. Ya tenemos algunas máquinas que hemos tenido en el tiempo, hemos postulado. Tenemos la lavadora de lana y tenemos la centrífuga.
5: O sea,
6: no, la secadora.
5: La secadora, súper equipada.
6: Entonces, igual tenemos mesones, tenemos cosas para adentro del container. Nos falta la habilitarlo para ese propósito. Y en eso esperamos este año ver algunos recursos, porque los proyectos que hay en las distintas instancias que hay para poder postular no tienen esa línea
5: claro,
6: línea claro,
5: porque qué es lo que necesitarían en el fondo, son muebles, son
6: nosotros necesitamos conexión de a la red de alcantarillado y hacer un, porque ya tenemos una cámara desgrasadora.
5: Perfecto.
6: Te queremos hacer otra porque queremos sacar el residuo.
5: Perfecto.
6: El residuo, pero ya tenemos y tenemos alcantarillado, pero nosotros queremos otra cámara para sacar esos residuos de la lanolina. Pero también queremos ahí, nos falta instalar la luz y el agua. Está cerquita porque está al lado de la sede. Pero nosotros estamos viendo, que ya tuvimos una conversación ahí en la Seremi, la recolección o la cosecha de aguas lluvias para ese propósito.
5: ¿Cómo para? Ya, perfecto.
6: Porque aparte que el agua está escasa, el agua es para consumo humano, el agua potable, entonces nosotros no queremos interferir en eso. Y queremos, tanto en la sede, que es larga, se puede recolectar.
5: Se aprovechan los techos.
6: Sí.
5: Perfecto.
6: Y el container que tiene 12
5: eso sería,
6: metros.
5: Eso sería ideal.
6: Claro.
5: Todo el agua que utilicen en el procesamiento sea
6: claro.
5: Agua lluvia y no de la...
6: Y además que el agua con cloro es diferente al agua natural. Así que esos son como nuestros sueños, pero que ya...
5: Oiga, ¿y usted ha sido es la presidenta?
6: Sí. Sí.
5: ¿Y siempre ha sido la presidenta? ¿Hace cuánto tiempo está siempre ha estado en cargos como de liderazgo
6: sí,
5: dentro
6: sí,
5: de la agrupación?
6: Sí, siempre, no me quieren largar, así que...
5: ¿No la quieren que se quede?
6: Sí.
5: ¿Y cuál es qué es lo más difícil de estos cargos de liderazgo dentro de la agrupación? Que no la quieren largar.
6: Sí, no, yo creo
5: que
6: es eso.
5: ¿Qué dificultades tiene como...?
6: Sí, yo creo que eso es como porque uno no va el poder renovar. El poder renovar, nosotros tenemos una directiva bien afiatada que la secretaria Silvia Barros.
5: Perfecto.
6: Excelente secretaria. La tesorera en este minuto es Gloria Retamal.
5: Perfecto también.
6: ¿No? Excelente tesorera también. Entonces, antes tuvimos a la señora Adelina Río en el periodo anterior, pero como que esos cargos uno debería de repente
5: tienen que rotar,
6: hay que rotar porque uno tiene que ver cómo sigue el resto igual
5: sí
6: ¿no? pero igual a veces puede ser un poquito de comodidad también pero yo creo que no va a ser este ya es mi último periodo.
5: ¿Y cuándo termina? ¿Cuándo les toca cambiar de directiva? No, falta todavía.
6: Falta.
5: Bueno, pero sí es bueno, yo también creo que cuando se mantiene la misma persona o las mismas, además empiezan a entre a, que las otras se acomodan y empiezan a disminuir las ideas nuevas de repente o como, claro. Entonces es bueno que vayan rotando y que todos tengan la responsabilidad.
6: Sí, todos.
5: Eso, no es
6: yo
5: solo
6: creo
5: de
6: que no solo de tres nomás.
5: Sí.
6: Sí, eso es cierto. Y no, de que hay iniciativas y todas se preguntan, hay hartas iniciativas. Ellas son muy buenas para dar iniciativas.
5: ¿Pero de ejecutarlas también? ¿O de darlas?
6: Y de apoyarlas. De apoyarlas. Pero de ejecutarlas siempre somos los mismos. De hecho, ahora nosotros ya tenemos el esperando los resultados de 3FNDR.
5: Ah,
6: sí, que está ya pasó la admisibilidad y todo.
5: ¿Qué es lo que están postulando ahí?
6: En una estamos postulando a una gira
5: ya,
6: educativa.
5: ¿Dónde
6: queremos ir a Quinamávida?
5: Ya.
6: A ver el proceso de la lana.
5: Mira.
6: Queremos pasar a Padre Las Casas, que también hay un otro centro, y queremos ir a un centro que está en Río Negro, una cooperativa, que también se dedican a las lanas.
5: Mira.
6: Y eso lo vamos a hacer, si es que sale aprobado, con ese fondo. Ese es uno de los proyectos. El otro proyecto que tenemos es un proyecto que es oftalmológico y dental.
5: Ya.
6: Que es segunda vez que hacemos el dental para la socia. Y el tercero es uno que hicimos en conjunto con para la Seremi de Agricultura. Dimos ese cupo para poder presentar y hacer el Día de la Mujer Campesina.
5: Perfecto.
6: Y también está con admisibilidad, así que en eso estamos esperando esos resultados.
5: Buenísimo. Antes de continuar con la entrevista, los vamos a invitar a una pausa con una canción elegida por la señora Carmen.
6: Ah, sí, la canción es el brindis. El brindis es porque, bueno, hoy día estamos celebrando la bienvenida suya a nuestra a INDAP, y la celebración que la estamos haciendo durante todo el año de nuestra sede.
5: Muy bien, me parece. Así que vamos al tema musical.

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0: Luego de esta pausa musical, continuamos con la entrevista a la señora Carmen Fierro Muñoz, presidenta de la agrupación cultural, artesanal y productiva Manos Amigas. Queremos contarles un poquito sobre la Mesa de la Mujer Rural, que por ahí la señora Carmen la nombró, que es una instancia en que participan como agrupación. Esta es una instancia de participación, de diálogo y de articulación entre las distintas agrupaciones de mujeres de toda la región. No sé si me quiere contar un poco más, señora Carmen, de qué es lo que hacen, bueno, así como en lo práctico, porque suena a palabras importantes.
1: Sí. El programa, de hecho, este programa es de la mesa, y en la mesa nosotros tenemos creo que 10 programas al año, y cada programa lo toma la organización o la institución que está a cargo de trabajar con nosotros. En este minuto nosotros somos 7 organizaciones que estamos afiliadas, formando este comité ejecutivo de la mujer rural. Hay otra que está por entrar o falta algunos papeles, que es la de Cochrane, pero la idea es que cada vez vayan más organizaciones que tengan los requisitos, que sean reconocidas por INDAP y puedan agruparse con nosotros.
0: Buenísimo. Se realizó en la Junta hace un mes ya, yo creo fue. O sea, fue a fines de... ¿Sí? ¿En mayo? No, en abril. Fue a fines de abril. Bueno, la primera Mesa de la Mujer Rural Regional del año 2026, ¿cierto? Tuvimos mucha gente. Fueron muchas organizaciones. ¿Qué se planteó como desafío? ¿Qué le pareció? ¿Cómo estuvo esa actividad?
1: Bueno, yo primera vez que salgo de aquí de Coyhaique a una reunión así masiva en representación de mi agrupación, y esta vez, claro, nos tocó ir a la Junta. Fue bastante concurrido, llegaron hartas organizaciones,
0: había mucha gente.
1: Y se hizo un conversatorio por grupo de las necesidades que tenemos las mujeres en nuestro vivir en el campo. Esperamos, creo que la próxima tenemos la segunda para ver cómo vamos a ejecutar todas esas necesidades, cómo vamos
0: a llevarlas
1: a cosas concretas. Así que ese es un aviso para las socias, para quienes concurrieron allá, que pronto van a haber respuestas referente a esos petitorios que se hicieron ese día.
0: ¿Cuáles fueron los principales temas que salieron dentro de ese? Si se acuerda usted, o cuál cree usted que son los principales desafíos de ser mujer y vivir en el campo.
1: Bueno, a mí me tocó, yo puedo hablar de lo mío, a mí me tocó trabajar en la comisión que está referente a salud.
0: Ya, súper importante.
1: Sí, se vio porque se planteó la necesidad de poder, hace muchos años hubo una mesa de que era bien, que participaban diferentes organizaciones.
0: Perfecto.
1: Y se hacían capacitaciones y uno las llevaba a la organización, pero de repente como que nos siguió y era más relacionada con el cáncer, y hoy día hay bacterias, la Helicobacter pylori,
0: sí, hay temas de salud
1: que están muy muy masivos en el sector rural también. Entonces eso pedimos, que cómo llegar con esas capacitaciones a la...
0: Claro, que esa información llegue
1: claro,
0: a todos lados.
1: A todos lados, para que la gente tome los resguardos, se haga los tratamientos, y no solamente de lo que es esa bacteria, sino que hay
0: varios temas más
1: relacionados con salud.
0: Está bien. Y cada grupo entonces tenía como un tema distinto.
1: Como un tema,
0: claro,
1: distinto.
0: Claro, porque si no probablemente
1: sí,
0: se iban
1: sí,
0: a repetir.
1: Se hicieron 4 grupos y ahí se vio eso.
0: Qué bueno. Y entonces, ¿los principales desafíos de la mesa para este año?
1: Es llevar a la práctica,
0: concretar
1: todo ese petitorio que se hizo allá, que yo la verdad que no me lo recuerdo todo.
0: Ya,
1: pero,
0: no, está bien.
1: Pero sí, quienes estuvieron saben que se hicieron unas largas listas, como las que se hizo también en el CART,
0: sí. Pero esa acta me llegó.
1: Claro.
0: Escrita, ordenadita. Ahora
1: sí.
0: Tenemos que empezar a cumplir.
1: Sí, porque es casi lo mismo, lo mismo, porque en el fondo en el CARCADA y MESA también nosotros participamos, sí, en esa reunión, así que como que las necesidades de diferentes puntos llegan a lo mismo.
0: Ya, o sea, las próximas reuniones de este año es concretar todo lo que se trabajó en la Junta.
1: Sí.
0: Esa es un poco la idea.
1: Sí, porque igual hay cosas que nosotros estamos pidiendo de hace muchos años y no se concreta. Vamos a tener que ver eso, a ver si logro.
0: Me parece muy bien. ¿Alguna otra cosa? No sé, quiero dar las gracias a la señora Carmen por venir, por su disposición para acompañarnos en el programa. No sé si le gustaría dejar algún mensaje a las mujeres campesinas, a los que nos están escuchando.
1: Bueno, el mensaje, un saludo principalmente a las socias de las agrupaciones que están en la mesa, en la mesa ejecutiva. Entonces, a todas ellas, a las señoras de ICEN, que ahí hay dos agrupaciones, a las de Cisne, a las de la Junta, a las de las productoras de Patagonia, las que venden en el Paseo Jor, y a mi agrupación Manos Amigas, mi socia.
0: Oiga, se me olvidó hacerle una pregunta que se me había... ustedes, la agrupación, ¿dónde comercializan sus productos?
1: No, solamente ¿no? Cuando podemos en alguna feria.
0: Ya, pero constantemente, o sea, no es un tema que...
1: No, es solamente, nosotros trabajamos solamente de boca en boca. Ya. Y vamos, tenemos nuestras redes, nuestras familias que nos apoyan y nos ayudan a vender, pero también eso está dentro de una de las necesidades, de los proyectos, claro. Es poder tener un local de comercialización.
0: Ya, perfecto. Y otra pregunta con ese mismo al respecto, ¿qué tipo de productos? Porque el tema de la lana, pero no, ustedes no venden la lana como tal, ¿o sí?
1: No, es lo que nosotros en este minuto, nuestro fuerte es la lana, los tejidos de lana.
0: ¿Pero tejidos?
1: Tejidos, porque nosotros tenemos, todas tenemos ovejitas, tenemos alpacas, entonces por ahí tenemos nuestra materia prima.
0: Perfecto.
1: ¿Y eso pero la lavamos bien... con las condiciones que se han usado siempre, pero por eso es que queremos usar ahora nuestras máquinas y poder también dar una ayuda también a la comunidad, a las demás organizaciones que quieran participar, que quieran ir a lavar sus productos.
0: Ah, pero qué buena.
1: Porque la idea es eso, o sea, ¿sí? Claro, la idea es eso, es poder llegar a la comunidad también. Pero nosotros en este minuto el fuerte es eso. Ahora hemos estado haciendo talleres de reciclaje textil.
0: Ya.
1: Y estamos el año generalmente blue jeans, manteles,
0: reutilizar,
1: reciclaje textil, y este año hicimos uno reciclaje textil más bordado. Entonces estamos bordando también,
0: enchulando
1: todas las cosas. Hemos hecho talleres de jabones, de chocolate. Ahora estamos postulando uno de resina epóxica,
0: ya,
1: que también queremos hacer, porque la verdad que todo se complementa cuando uno quiere ir a vender algo.
0: Sí, es verdad. Ya, pero el transversal y el más fuerte es el tema artesanía,
1: sí,
0: en lana.
1: Sí, en lana, sí.
0: Ropa principalmente.
1: Sí, ropa, pero más que nada igual es pieceras,
0: ya.
1: Murales, lana en general, igual lana, medias de lana, igual las señoras venden harto.
0: Perfecto. Está muy bien, pues. Estamos, no sé si le quedó algún mensaje más que compartir. ¿Algún saludo especial?
1: No, el saludo para mi socia en todo caso.
0: Ese.
1: El saludo para usted de bienvenida y para toda la mujer rural en general. Un saludo para todas ellas.
0: Muchas gracias, señora Carmen, por acompañarnos. Damos por finalizado el capítulo de hoy del programa Yo Mujer Rural, que lleva adelante la Mesa de la Mujer Rural de la región de Aysén. Esperamos ser un aporte al reconocimiento, visibilización y valoración del trabajo de las mujeres campesinas en la región. Seguiremos con más entrevistas y distintos invitados. Vamos a ver si la señora Carmen vuelve a acompañarnos más adelante, otra vez. Y agradecemos mucho a quienes nos escucharon hoy. Les deseamos un muy buen fin de semana con todas sus labores del campo. Desde INDAP y la Mesa de la Mujer Rural, les decimos muchas gracias y hasta el próximo programa Yo Mujer Rural.
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1: Son las 7 de la tarde y 56 minutos. 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
1: Radio Santa María indica la hora.
2: Son las 8 de la noche en punto.
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2: Son las 8 de la noche y 2 minutos.
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Muy buenas tardes, le damos la más cordial bienvenida a esta edición de Mensajes a la Comunidad. Con profundo pesar, las familias Navarro Báez, Navarro Parada y familia informan el fallecimiento de quien en vida fue su querido esposo, padre, abuelo, bisabuelo y familiar, Juvenal René Navarro Navarro, que en paz descanse. Ocurrido el viernes 12 de junio de 2026, rodeado del cariño y compañía de sus seres queridos. Sus restos están siendo velados en Salón Velatorio Los Angelitos, Los Pilcheros número 136 en Coyhaique. Invitan a familiares, amistades y a toda comunidad que desea acompañarnos a participar de este último adiós y brindar una oración por el eterno descanso de su alma. Agradecen profundamente las muestras de afecto, solidaridad y apoyo recibidas durante este difícil momento. Funeraria Los Angelitos, ubicada en Avenida Eusebio Ibar 811 en Puerto Aysén y en calle Los Pilcheros 136 en la ciudad de Coyhaique, comunica el sensible fallecimiento de quien en vida fuera, Juvenal René Navarro Navarro, que en paz descanse. Acaecido el día viernes 12 de junio de 2026 y su velatorio se está realizando en nuestro salón velatorio número 1, ubicado en Los Pilcheros 136 en Coyhaique. Su funeral se comunicará oportunamente. Mayor información al número 971-386340, firma Funeraria Los Angelitos. Honramos la memoria de sus seres queridos con dignidad, respeto y calidad. La parroquia Nuestra Señora del Trabajo de Puerto Cisne invita a celebrar la Santa Misa para este domingo 14 de junio.

centro. Se invita a traer alimentos no perecibles. Esto va en ayuda de las familias más necesitadas de nuestro sector. La Renovación Católica Carismática de Coyay, que les invita cordialmente a participar de nuestro encuentro mensual, que se realizará el día domingo 14 de junio a las 15:30 horas en Casa Emaús, ubicada en Bilbao, 2105 en Coyay. Será una hermosa tarde de oración, alabanza, fraternidad y encuentro con el Señor. Los esperamos con alegría para compartir juntos la fe y fortalecer nuestra vida espiritual, porque donde dos o tres se reúnen en mi nombre, allí estoy yo en medio de ellos. Mateo 18:20. Los esperamos. Bendiciones para todos. La ayuda fraterna de la comunidad Nuestra Señora de los Dolores invita a un gran bazar el miércoles 17 de junio a partir de las 10 hasta las 15 horas. Los esperamos en calle Riquelme, número 438, y desde ya agradecemos su cooperación. Se ofrece, señora, para trabajar como asesora de hogar, cuidado de casas. Tratar al 983-270078, 983-270078. Se ofrecen jóvenes para trabajar como puesteros en el campo. Tratar al 922-1579-23 o al 938-685349. 922-1579-23 o al 938-685349. Se ofrece persona para trabajar en cualquier tipo de trabajo. Tiene licencia de conducir A2. Llamar al más 569-7565-3057. Más 569-7565-3057. Y se ofrece matrimonio para trabajar en el campo con disponibilidad inmediata. Tratar al 990-786304. 990-786304. Así llegamos al final de esta emisión de Mensajes a la Comunidad. Permanezca en sintonía de Radio Santa María. Muy buenas tardes, le damos la más cordial bienvenida a esta edición de Mensajes a la Comunidad, esta última edición del día de hoy. Con profundo pesar, las familias Navarro Báez, Navarro Parada y familias informan el fallecimiento de quien en vida fuera su querido esposo, padre, abuelo, bisabuelo y familiar, Juvenal René Navarro Navarro, que en paz descanse. Ocurrido el día viernes 12 de junio de 2026, rodeado del cariño y compañía de sus seres queridos. Sus restos están siendo velados en el Salón Velatorio Los Angelitos, en Los Pilcheros, número 136, en Coyhaique. Invitan a familiares, amistades y a toda la comunidad que desea acompañarlos a participar de este último adiós y brindar una oración por el eterno descanso de su alma. Agradecen profundamente las muestras de afecto, solidaridad y apoyo recibidas durante este difícil momento. Funeraria Los Angelitos, ubicada en Avenida Eusebio Ibar, 811 en Puerto Aysén y en calle Los Pilcheros, 136 en la ciudad de Coyhaique, comunica el sensible fallecimiento de quien en vida fuera Juvenal René Navarro Navarro, que en paz descanse. Acaecido el día viernes 12 de junio de 2026, su velatorio está siendo realizado en nuestro Salón Velatorio número 1, ubicado en Los Pilcheros, número 136 en Coyhaique. Su funeral se comunicará oportunamente. Mayor información al número 971-386340, firma Funeraria Los Angelitos. Honramos la memoria de sus seres queridos con dignidad, respeto y calidad. La ayuda fraterna de la comunidad Nuestra Señora de los Dolores se invita a un gran bazar para el miércoles 17 de junio a partir de las 10 hasta las 15 horas. Los esperamos en calle Riquelme, número 438, y desde ya agradecemos su cooperación. La Renovación Carismática Católica invita a su encuentro mensual el domingo 14 de junio a partir de las 15:30 horas en Casa Emaús, ubicada en calle Bilbao, número 2105. Se invita a los catequistas de confirmación que la preparación se iniciará el lunes 22 de junio a las 18:30.

0: 30 horas en la comunidad centro. Se invita a traer alimentos no perecibles. Esto va en ayuda de las familias más necesitadas de nuestro sector. La parroquia Nuestra Señora del Trabajo de Puerto Cisne invitan a celebrar la Santa Misa para este domingo 14 de junio a las 17 horas. Están todos invitados. Les saluda fraternalmente Padre José Barría, asesor de la parroquia. La Renovación Católica Carismática de Coyhaique, que les invita cordialmente a participar de nuestro encuentro mensual que se realizará el día domingo 14 de junio a las 15:30 horas en Casa Emaús, ubicada en calle Bilbao 2105 en Coyhaique. Será una hermosa tarde de oración, alabanza, fraternidad y encuentro con el Señor. Los esperamos con alegría para compartir juntos la fe y fortalecer nuestra vida espiritual. Porque donde dos o más se reúnen en mi nombre, allí estoy yo en medio de ellos. Mateo 18:20, los esperamos. Bendiciones para todos. Se ofrece persona para trabajar en cualquier tipo de trabajo. Tiene licencia de conducir A2. Llamar al más 569-7565-3057. Se ofrece matrimonio para trabajar en el campo con disponibilidad inmediata. Tratar al 990-786-304. Se ofrece joven para trabajar como puesteros en el campo, tratar al 922-15-7923 o al 938-685-349. Se ofrece señora para trabajar como asesora de hogar, cuidado de casas, tratar al 983-270078. Llegamos así al final de esta última edición de Mensajes a la Comunidad de este día sábado. Que tengan todos muy buenas.
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2: Son las 8 de la noche y 17 minutos.
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1: Son las 8 de la noche y 32 minutos.
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0: Son las 8 de la noche, 37 minutos.
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Ah. 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Hola, ya. 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

Son las 8:49. 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